Bienvenidos, hermanos y hermanas, al programa de la Nueva Vida Ahora. Esta es la pastora Isabel Dawson transmitiéndole desde el programa de la Nueva Vida que sale a través de la estación del Radio Miami Internacional. Antes de empezar la lección de hoy, cómo vivir con Dios, cómo vivir como una persona ya de madurez, vivir con Él y poder escuchar su voz y entenderle a Él, es una cosa que nadie llega completamente a la plenitud de eso, pero sí podemos avanzar más y más. Les pido que me escriban para poder seguir esta clase a través de el Radio Miami Internacional. Si no recibimos noticias de nadie, de que nadie nos escucha ni solamente una vez, trae mucho tristeza a nuestro corazón y necesitamos el apoyo espiritual y material de personas para poder seguir pagando por esta clase. Entonces les pido que por favor me ayuden a escriban una notica a www.wrmi.net, que es el radio de Miami Internacional, y si me dicen la hermana Isabel de la Nueva Vida Ahora, la escucho, o simplemente Isabel, la escucho. Él sabrá quién soy yo, y el hermano de allí, Jeff, él me dirá de que ustedes han escrito. Por favor, escríbanle y digan que escuchó y la hermana Isabel en la Nueva Vida Ahora, o simplemente la hermana Isabel. A www.wrmi.net, y yo estaré tan agradecida de eso. Bueno, vamos a empezar esta clase de hoy como cosas positivas en la vida cristiana, cómo vivir con Dios presente en nuestra vida, y voy a leer a Efesios 4, 17 al 32, la vida en Cristo. Esto pues es lo que les digo y les encargo en el nombre del Señor, que ya no vivan más como los paganos, los cuales viven de acuerdo con sus inútiles pensamientos y tienen oscurecido el entendimiento. Ellos no gozan de la vida que viene de Dios, porque son ignorantes a causa de lo insensible de su corazón. Se han endurecido y se han entregado al vicio, cometiendo sin freno toda clase de cosas impuras. Pero ustedes no conocieron a Cristo para vivir así. Fíjense lo que dice, nosotros no lo conocimos a Él para vivir así. Si es que de veras oyeron acerca de Él y aprendieron de Él en lo que consiste la verdad, en cuanto a su antigua manera de vivir, desháganse ustedes su vieja naturaleza, que está corrompida, engañada por sus malos deseos. Ustedes deben renovarse en su mente y en su espíritu y revestirse de la nueva naturaleza, creada según la voluntad de Dios y que se muestra en una vida recta y pura basada en la verdad. Vimos entonces que somos miembros de un cuerpo, dice. Somos miembros de un cuerpo. Bueno, vamos a hablar eso. Tengo más que leer de eso, pero vamos a ver si podemos hablar un poquito de las cosas prácticas de eso. No debemos vivir una vida negativa en la vida cristiana que ya se está madurando. Si usted no ha aceptado a Cristo como Señor y Salvador, les voy a dar la oportunidad al final del programa. Pero aquellos que conocen a Cristo,
quieren vivir una vida ya como más positiva. No quieren andar como los otros gentiles. No dejar que el sol se ponga sobre su ira. El que hurtaba que no huerte más. Que ninguna palabra corrompida proceda de su boca. Y eso es una cosa que tenemos que comprender diariamente. Y no debemos contristar al Espíritu Santo de Dios. ¿Ha usted podido hablarle al Espíritu Santo y decirle, ayúdame Espíritu Santo que vives adentro de mí, que este es el cuerpo tuyo, que yo soy el templo del Espíritu Santo y en mí vives tú? Quiero vivir cosas positivas en la vida cristiana y Él lo ayudará, Él me ayudará si yo digo eso. También cuando necesito salud y sentir mejor, Espíritu Santo, ayúdame, ayúdame por favor, para poder vivir la vida de que buena sin estar enfermo. Ayúdame. Te pido por un milagro, te pido ayuda para sentirme mejor, físicamente o espiritualmente o mentalmente. Entonces recojamos algunas cosas positivas de este mismo texto, Renuévese en el espíritu de su mente, dice en Efesios 4:23, dice así, ustedes deben renovarse en su mente y en su espíritu, y revestirse de la nueva naturaleza. Es como cuando queremos ponernos una ropa, pero estamos frío y entonces no ponemos otra blusa más, otra camisa más, porque tengo un poco de frío. Entonces me voy a poner otra camisa, me voy a poner otra blusa, porque tengo un poco de frío. Me voy a poner un abriguito, porque tengo un poco de frío. Entonces eso es revestirnos. Ya tenemos una, pero ahora ponemos otra arriba de esa para que nos ayude. Para que nos ayude. Y fíjense que dice en el versículo 22 de eso, dice así. En cuanto a su manera de vivir, deshagan ustedes de su vieja naturaleza. Es decir, queremos crecer más, que está corrompida, engañada por sus malos deseos. Ustedes deben renovarse en su mente y en su espíritu y revestirse de la nueva naturaleza. Entonces queremos revestirnos de esa nueva naturaleza. Y entonces vemos que cuando hacemos eso, podemos entonces caminar más con la vida del Espíritu Santo adentro de nosotros. Debemos despojarnos del viejo hombre o de la vieja mujer, desechar las cosas de la carne. El cristiano puede descuidar su entendimiento. Si lo hace, se puede sentir a veces perdido, pero es nunca tarde para volver a Él. Nunca es tarde para poder conocerlo a Él. Nunca es tarde para poder saber quién es Él en nuestra vida. El cristiano puede descuidar su entendimiento. Si lo hace, puede actuar como una persona perdida. Vemos que en el libro de Gálatas se habla mucho acerca de esas cosas. Y vemos aquí en Gálatas, voy a buscar aquí en el libro de Gálatas, un libro muy bonito. Todos los libros de la Biblia son bonitos, pero esto es un libro muy bonito porque habla acerca de los deseos humanos y la vida por el Espíritu Santo. Y en el versículo
16 de capítulo 5 dice, por lo tanto digo, vivan según el Espíritu y no busquen satisfacer sus propios malos deseos. Porque los malos deseos están en contra del Espíritu. Y el Espíritu está en contra de los malos deseos. Por eso es que debemos vivir un poquito ya más maduro, hablando al Espíritu Santo, pidiéndole ayuda, Padre, en el nombre de Jesucristo, mi Salvador, y el Espíritu Santo que Él me ha dado, ayúdame, ayúdame a no tener las cosas de la naturaleza que no era madurada, sino madurarme más como una fruta que está buena, que produce las buenas frutas. Fruta que no está madura, no sabe bien. Entonces, ayúdame a ser más maduro en mi vida. Si no me deseo bien, no me siento bien, ayúdame, Dios, a través del en el nombre de Cristo y al Espíritu Santo, que me ayude, que me rejuvenezca ese cuerpo, que este dolor se vaya. Que este dolor se vaya. Es fácil ver lo que hacen quienes siguen los malos deseos, porque ellos cometen inmoralidades y esas cosas. Pero bueno, si a lo mejor no es tanto, tan, usted dirá, tan malo. Es que no quiero leer la palabra de Dios, es que no quiero avanzar en las cosas de Dios. Eso es importante, hermanos y hermanas, que podamos hacer eso. Es fácil decir, bueno, yo no estoy cometiendo inmoralidad. Yo no estoy haciendo eso. Yo estoy haciendo otras cosas, pero no son tan malas. Bueno, no. Deje todo lo que no es de fe, es un pecado. Así que debemos vivir por fe. Por fe en Cristo que tanto nos ha querido, que nos ha dado al Dios que tanto nos quiso, que nos dio a su Hijo y al Espíritu Santo a vivir adentro de nosotros. El Espíritu Santo produce amor en nuestra vida, produce alegría y nos da paz, nos da paciencia, nos da amabilidad, nos da bondad, fidelidad, humildad y dominio propio. Entonces así queremos ser, queremos vivir una vida donde podemos escuchar la voz de Dios, donde nos guíe diariamente en las cosas de Él. Empezamos la mañana con Él, ayúdame Dios mío, si no puede leer la palabra en la primera, la Biblia, la primer momento que se despierta, entonces un poquito más tarde empiece a decir y a confesar unas escrituras para que los ayude a crecer en las cosas de Dios. Y entonces nos renúvese en el espíritu de su mente. En el espíritu de su mente. Hermanos y hermanos, pero usted dirá, yo no conozco a nada de esas cosas que ella está diciendo. No entiendo nada de lo que ella dice. ¿Qué quiere decir? Entonces usted tiene que rededicar su vida al Señor o aceptar a Cristo como Señor y Salvador en su vida. Y lo hacemos de esta manera. Por favor, oren conmigo esta oración. A lo mejor usted lo conocía, pero se ha estado lejos de Él, se ha estado lejos de Dios. Padre, en el nombre de Jesucristo, conozco que soy un pecador, me arrepiento de mis pecados y quiero aceptar a Cristo como Señor y Salvador en mi vida. Lo quiero a Él como el Señor y Salvador en mi vida. Dame a Cristo como Señor y Salvador en mi vida. Te acepto como eso y quiero vivir ahora la vida dada a ti. Sé mi Señor y mi Salvador. En el nombre de Cristo lo oro. Amén. Gracias y felicidades por aceptar a Cristo. Hasta la próxima clase y dígame que hizo esa oración, por favor. Muchas gracias. Escríbale a Radio Miami Internacional.

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1: Hola amigos, ¿qué tal? Bienvenidos a una nueva edición especial de Radio Praga Internacional. Hoy vamos a conocer el curioso caso de una numerosa familia colombiana con raíces checas. La familia Válek reúne a buena parte de la comunidad checa en Colombia, una estirpe entera surgida de un solo matrimonio que con el tiempo dio origen incluso al primer futbolista colombiano que jugó en Europa. Desde la cuarta generación, Felipe Válek logró lo que durante décadas parecía inalcanzable: reconstruir la historia familiar, rescatar documentos perdidos, obtener la tan ansiada ciudadanía checa y mudarse de continente sin haber viajado nunca antes a Europa, desandando el camino que su tatarabuelo inició hace más de un siglo.
2: Soy Felipe Válek. Soy checo colombiano.
1: Hay un grupo en Facebook que se llama Válek en Colombia y tiene unos 80 miembros que forman parte de una numerosa familia colombiana con raíces checas. El grupo lo creó Felipe, un Válek de cuarta generación que además de ser casi el único que postea fotos, recuerdos, árboles genealógicos y anécdotas, logró destrabar hace poco algo por lo que su numerosa y particular familia venía luchando hacía varias décadas: obtener la tan ansiada ciudadanía checa.
2: La historia de nuestro apellido nace en Veselí, en la región del Slim. Mi tatarabuelo, Jan Válek Wiener, él queda huérfano de mamá y empieza a trabajar desde muy joven, desde los 12 o 14 años más o menos, como vidriero. Empieza a trabajar en el arte del vidrio checo y luego trabaja en diferentes fábricas en Italia, aquí en República Checa, y termina trabajando en Alemania. En ese entonces existía el Imperio Austrohúngaro y bueno, se pone en contacto con unos inversores y ingenieros alemanes que quieren expandir el negocio cervecero en Latinoamérica. Entra en contacto con alguien muy conocido en Colombia que se llama Leo Kopp, que es el fundador de la cervecería más grande que hay en Colombia, que se llama Bavaria, y él llega a Colombia a través de Venezuela para estar, digamos que a cargo o trabajando dentro de la fábrica que empieza a producir las botellas para la cerveza en Colombia más o menos hace 116 años.
1: Ahí fue que se enamoró de la tatarabuela de Felipe, María Cristina Moure, y se casaron en 1914 en la iglesia de Lourdes de Bogotá. Desde entonces vivió para siempre en Colombia y nunca regresó a su país, ya que estaba ocupado poblando Colombia. Tuvo a su primogénito Alfredo, bisabuelo de Felipe, y luego a 8 hijos más. Cuenta Felipe que los hijos de Jan eran perfectamente conscientes del origen checo de su padre y hasta visitaron alguna vez la tierra del origen, aunque la familia en general nunca había tenido la posibilidad de volver a conectar con ese universo.
2: Y más o menos sobre el año 98, el entonces embajador en Colombia, Miroslav Zeleny, se da cuenta que hay una comunidad checa expandiéndose proveniente de una sola persona y hace un artículo en una revista que se llama Český Dialog y cuenta más o menos la historia de la familia Válek en Colombia. Hoy en día ya somos más o menos de 200 descendientes provenientes de solamente un matrimonio, y cada día más nos estamos, digamos que, reconectando con nuestras raíces. Yo recibí mi ciudadanía checa el año pasado y cada día más personas se están recibiendo su ciudadanía por descendencia a raíz de la investigación digital y, bueno, la investigación que se hizo en parte, la hice yo hace más o menos 3 años. Y también había sido trabajada y pues se había intentado lograr la ciudadanía hace muchos años más, pero la ley todavía era muy estricta y no se había podido lograr.
1: Felipe calcula que de las 200 personas que conforman hoy su familia, ya cuentan con la nacionalidad unas 50. También explica que algunas personas lo intentaron y no les resultó, aunque no pierden las esperanzas porque hay un nuevo proyecto de ley en curso que tiene como propósito obtener cierta flexibilidad.
2: Ellos aplican la ley dependiendo de la fecha en la que tú hayas nacido y dependiendo de la fecha en la que tú te hayas casado. Hay varias ramas de la familia que no han logrado volverse ciudadanos o, bueno, miembros en específico, porque son mujeres. Entonces, por ejemplo, nacieron en 1916 y se casaron en el 55 y resulta que en el 55 en la República Checa, Checoslovaca, había una ley de que si una mujer checa se casaba con un extranjero, renunciaba a su ciudadanía. Entonces, cuando ellas trataron de obtener su ciudadanía, les dijeron, ay, qué pena, pero es que usted nació y se casó en esta época. Usted renunció a su ciudadanía checa, entonces no aplica. Así la ley haya cambiado, nosotros nos basamos en la ley vigente en la fecha en la que usted se casó. Entonces, por eso, inclusive, hay hermanas de mi bisabuelo que no pudieron obtener la ciudadanía y que les llegó la notificación judicial directamente desde la matriarca encargada de llevar su caso, diciendo que por esa razón no aplicaba.
1: Sus parientes son tantos que él ni siquiera los conoce a todos en persona, y más teniendo en cuenta que ni siquiera viven en la misma ciudad de Felipe, Bogotá. Sin embargo, a raíz de la gran investigación que llevó a cabo, asegura que sí es capaz de distinguirlos a todos y tiene muy presente el árbol genealógico. De hecho, cuenta entusiasmado que un primo y una tía acaban de recibir el pasaporte que él consiguió el año pasado, lo cual le permite ahora vivir en Praga, ciudad a la que se mudó para poder ofrecerles a sus hijos un futuro mejor después de tanto tramiterío.
2: Bueno, desde niño siempre tuve la duda de dónde era mi apellido, de dónde son mis ancestros, siempre preguntando, no es un apellido común, entonces en la escuela, en el trabajo, en todo, venga, ¿usted dónde es? ¿Su apellido dónde es? Porque vale, ¿de dónde es usted? Entonces, en el 2023 dije, bueno, a ver qué ha cambiado, y me di cuenta que la ley había cambiado en el año 2013, aproximadamente 2014 había cambiado la ley en República Checa, la ley de ciudadanía, entró el artículo 32 y 33 de la ley de ciudadanía checa, en la que amparaban muchísimas más generaciones para obtener la ciudadanía por descendencia, y hice una consulta inicial con la embajada checa en Bogotá. Me pidieron ciertos documentos que realmente eran muy difíciles de obtener, y gracias a que mi tatarabuelo tenía, digamos que muy organizado su documentación, pude tener acceso a su pasaporte y a su registro de nacimiento, y desde ahí empecé a buscar las raíces. Utilicé una aplicación que es bastante buena para buscar genealogías, que es Family Search. Creé mi cuenta y empecé a buscar y a buscar y a buscar. En esta plataforma hay muchos archivos genealógicos digitalizados a nivel mundial, hasta que logré armar todo mi árbol genealógico hasta más de 200 a 300 generaciones atrás.
1: Como parte de ese larguísimo proceso, Felipe tuvo que ir también hasta la embajada de Eslovaquia en México, porque hay también en Brasil, pero no en Colombia, ya que en la ley de ciudadanía checa existe un punto que exige a los interesados en nacionalizarse checos solicitar un certificado a Eslovaquia para asegurarse de que no van a obtener la ciudadanía eslovaca, algo que existe desde que ambos países se separaron, con el objetivo de que no se realicen luego reclamos a la otra nación. Recién cuando la proeza estaba hecha, comenzó a surgir también la idea de mudarse a Chequia, no solo en beneficio de sus hijos, sino también por motivos laborales.
2: Bueno, yo soy ingeniero aeronáutico, venía trabajando en México en varios proyectos de aviación militar como contratista, y el año pasado, al terminar mi contrato, y al ver, digamos, que no había muchas opciones laborales en Colombia, en la parte de aviación y en la parte de aeroespacial, sé y siempre he sabido que la República Checa es muy buena en la industria aeronáutica y aeroespacial, y pues empecé a perfilar y a pensar de que de pronto sería una muy buena opción mudarme por aquí. Después de un tiempo pensándolo y meditándolo muy bien, y a raíz de que de pronto no salían las oportunidades en Latinoamérica en lo que estaba haciendo, decidí dar el paso de fe y venirme para aquí. Una vez me dieron el certificado de ciudadanía, que fue en septiembre 17 del año pasado, el 2025.
1: y ese paso o salto de fe que significa ser el primero y por ahora único miembro de toda su numerosa familia en venir a vivir a Chequia lo dio de todas formas con la contención de poder contar con el pasaporte checo y un trabajo de soporte al cliente que, si bien no es su especialidad, no deja de estar relacionado porque, curiosamente, trabaja para una aerolínea. Aún así, el desafío era grande porque Felipe jamás había pisado suelo checo y ni siquiera había viajado antes a Europa.
2: Pienso que hay algo más arriba que está intercediendo porque ha dado con muchas buenas, muy buenas personas en la parte gubernamental, en el trabajo. Ya encontré apartamento, estoy viviendo ya amoblándolo, estoy esperando a mi familia. Y las impresiones, pues obviamente la barrera del idioma al principio es bastante fuerte, pero me he encontrado de que la mayoría, o bueno, casi un 80% de las personas con las que he hablado hablan inglés y se comunican en inglés, o si no, están dispuestos a ayudarme usando traductor, usando Google, en el BCP, en el seguro médico, en las oficinas del Ministerio del Interior, donde saqué mi ID y mi pasaporte. Han sido todos absolutamente súper amables y creo que eso es lo que de pronto no he sentido un choque cultural tan fuerte, porque han estado muy atentos a todo el proceso, más cuando se dan cuenta de que, pues, que tengo la ciudadanía checa. Son como que, oh, ok, ya te ayudamos o ya te guiamos, ¿qué tienes que hacer?
1: Lo curioso es que ese mismo motivo le provocó también la mayor dificultad que tuvo hasta el momento. Paradójicamente, el hecho de ser checo le impide acceder a la posibilidad de tomar clases gratuitas, ya que si bien su tatarabuelo hablaba algo de checo y alemán durante su estadía en Colombia, el idioma no se transmitió a las siguientes generaciones.
2: La mayoría de programas son para personas netamente extranjeras que tienen, pues, digamos que temas de residencia, no son de la Unión Europea. Entonces me he encontrado con el obstáculo de que la mayoría de programas de lenguaje son exclusivamente para esa comunidad y no hay ciertos programas para personas. Acabo de tener tu ciudadanía por descendencia y que intento reconectar con mi ciudadanía, pues en algunas cosas me han dicho, tú ya eres checo. Mira cómo lo resuelves. Entonces ha sido, pues, un poco difícil este tema.
1: Y como la carga laboral tampoco le permite tomar clases formales, por el momento Felipe intenta arreglárselas con la ayuda de Duolingo y algunos videos de YouTube. No obstante, el idioma es para él una prioridad porque considera que en algún momento dominarlo podría ayudarlo a conseguir un puesto en su especialidad.
2: Estoy haciendo el proceso de nostrificación, que es el proceso para yo poder volver o hacer mi profesión válida en Chequia, y una vez eso suceda, pues me he encontrado con que las empresas aeronáuticas, que son muy grandes y muy fuertes aquí en Chequia, me tienen al menos un nivel mínimo de B1 comunicacional dentro de la empresa, porque pues obviamente todos los procesos de ingeniería son en inglés. Es más que todo comunicacional entre las empresas. Una de ellas es Czech Airlines, bueno, varias aerolíneas, inclusive varias compañías me han pedido un nivel básico de checo para, pues, comunicacionales.
1: En cuanto a sus hijos, dice que si bien por momentos se ponen un poco nerviosos por la magnitud de la mudanza, no dejan de estar muy entusiasmados con semejante cambio.
2: Creo que es algo que a futuro mis hijos van a poder, digamos que, agradecer, de que es un país que tiene muchas oportunidades. Es un país pequeño, pero con muchísima calidad en la parte de educación, salud, y que para ellos es una, de pronto, una edad donde la adaptación va a ser un poco más fácil. Tienen 8 y 10 años mis dos hijos, mi hija y mi hijo, y para ellos, pues, digamos que va a ser una infinidad de oportunidades, porque pues están en Europa y van a poder explotar todo el potencial que no pueden hacerlo quizás de pronto en Colombia.
1: Por supuesto, eso no significa para nada que Felipe no esté agradecido con el país donde nació, ni mucho menos. De hecho, cada vez que juega al fútbol en Praga, usa la tradicional camiseta cafetera.
2: Y yo amo Colombia, y yo a todo lado que digo, yo soy colombiano, pero también ahora cargo con otra identidad, que es decir, también soy checo. y es obviamente intentar aceptarlo, no dejar de lado de donde vengo, ni de donde soy, ni de donde nací, porque pues llevo la sangre de ambas naciones.
1: En Chequia, esa otra patria que tiene ahora, Felipe cuenta además con algunos parientes que sin embargo ya no llevan el mismo apellido porque, tal como él mismo explica, son descendientes de los hijos de la hermana de su tatarabuelo. Lo cierto es que además de los grandes planes laborales e idiomáticos que tiene, hay una actividad concreta que Felipe está viendo entre ceja y ceja porque marcará el punto cúlmine de su conexión con las raíces checas.
2: Quiero ir próximamente a BCL, al cementerio donde está mi tatarabuelo, es decir, el papá de mi tatarabuelo, porque aún está ahí en el cementerio de la ciudad. Y ahí están todos mis ancestros sepultados ahí.
1: En cuanto a Praga, ciudad de la que tanto había leído antes de venirse a vivir, asegura Felipe que superó todas sus expectativas. Está encantado con su arquitectura, con su arte, pero también con la propia historia del pueblo checo, al que define como muy resiliente. De la capital destaca también su excelente sistema de transporte público, que en su opinión ni siquiera los checos valoran tanto porque es tan eficiente como organizado. Pero aún así encuentra por el momento algo que quizás funciona mejor en Colombia.
2: Hay algo que decir, de pronto Colombia está un poquito más avanzada en el proceso de la digitalización de muchas cosas, de los procesos gubernamentales y demás, porque aquí para todo es, tienes que ir a hacerte el registro en la oficina de Praga, en el Miesto Praga 4, debes ir a registrar tu residencia, son muchos trámites que de pronto en Latinoamérica no hacemos.
1: Entre los 200 miembros de la numerosa familia Valek, hubo algunos que se destacaron en distintos campos, incluso en el campo de juego de ese deporte pasión de multitudes que es el fútbol, como es el caso de Rafael Valek Moure, quien falleció en el año 2013 y fue además el fundador de la revista deportiva Élite.
2: Fue el primer colombiano en jugar en Europa, en Genoa, Italia, luego jugó en México, en Uruguay, y él tuvo mucha descendencia ahí. Tengo primos lejanos en Uruguay y en México, porque él dejó hijos descendientes en Uruguay y en México. Una de las curiosidades es que él jugó con Alfredo Di Stéfano en Millonarios. Él, de hecho, quedó campeón con Santa Fe primero, fue el primer campeón de Colombia de fútbol profesional y luego fue transferido a Millonarios, donde quedó campeón 5 veces consecutivas con Millonarios en la época del dorado de cuando el fútbol colombiano era uno de los mejores a nivel mundial y que inclusive estaba Alfredo Estefano, De Rossi, todos los argentinos que llegaban a jugar a Colombia, pues que jugaban en Millonarios y que hicieron que Millonarios pues fuera campeón múltiples veces consecutivas.
1: Otro pariente ilustre de la familia Valek es el propio hermano de aquel astro del fútbol, Vladimir Valek Moure, otro de los hijos del hermano del bisabuelo de Felipe.
2: Él era militar y él fue parte del batallón Colombia. Él murió en Corea. Fue el primer colombiano colombo-checo que falleció en la guerra de Corea luchando contra el comunismo en Corea. Y hay un campo en Corea que se llama Campo Valek, en honor a él, y es donde están sepultados todos los soldados caídos del Batallón Colombia y de las legiones de las Naciones Unidas que pelearon en Corea. A raíz de eso hubo un curso de suboficiales que lleva su nombre, hay una ARC de la Armada Colombiana que lleva su nombre y hay un batallón del ejército que lleva su nombre también. Y a raíz de eso, póstumamente a él le otorgaron la Cruz de Boyacá y también el gobierno alemán le envió una Cruz de Hierro a mi familia, pues porque se enteraron de la hazaña y todo el tema. Y pues bueno, su historia es bastante famosa también, porque pues Andrés Pastrana, el expresidente, hizo un discurso sobre él en esa época, más o menos como en el 2000, 2001, no me acuerdo, pero sí. Sí, su historia sobre la guerra de Corea también es bastante interesante. Inclusive una de sus hermanas también tiene una historia bastante interesante. Ella fue la primera enfermera, se llamaba Betty Valek Moure, y fue la primera enfermera anestesióloga en Colombia.
1: En cuanto al Valek original, el bisabuelo, que llegó a Colombia en el año 1912, concretamente a Puerto Colombia, en Barranquilla, cuando aún existía el Imperio Austrohúngaro, explica Felipe que obtuvo su primer pasaporte checoslovaco recién cuando Tomáš Masaryk fundó la Primera República.
2: Él le dieron su pasaporte checoslovaco en la Legión Checoslovaca, que era la embajada en ese momento de la Primera República Checoslovaca en Bogotá, porque las relaciones entre Colombia y Checoslovaquia fueron muy fuertes, porque los checoslovacos le vendían armamento al gobierno colombiano en la Primera Guerra.
1: Lo que llama la atención es que, a diferencia de tantos otros migrantes, él no se fue por motivos de guerra, totalitarismos ni crisis, sino más bien para expandir su horizonte laboral, algo muy moderno y similar, pero exactamente al revés de lo que le está sucediendo ahora al propio Felipe.
2: Mi mamá me cuenta que cuando yo nací, a ella la llamaron de la embajada checa en ese momento a decirle: venga, es que sabemos que su hijo es descendiente de checos y queremos pues a saber, como que en ese momento había recién fundado la República Checa, porque la República Checa se fundó en el 1 de enero del 93 y yo nací en el 14 de agosto del 93. Entonces ahí hubo ciertos acercamientos, pero nunca hubo nada formal. Como que hubo reuniones entre la embajada en ese momento y la familia, pero la ley, como te digo, no lo permitía. Tengo la misma edad del país. San Felipe Vale. San Chesco Colombia. San Leteski Ingenier.
1: Y en otra edición de Hable Checo con Radio Praga Internacional, les presentamos el vocabulario referido precisamente a la radio. Los dejamos con Pavla Jedličková.
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0: Empecemos con una palabra facilísima. Radio es en checo simplemente radio. La única diferencia es que los checos alargan la pronunciación de la primera sílaba y marcan el alargamiento con el acento gráfico, radio.
1: La palabra checa radio significa dos cosas, o radio receptor o la emisora radial. Trabajo en la radio, o sea, en la emisora, y en el trabajo escucho la radio, es decir, enciendo y apago la radio.
0: Como periodista, transmito y participo así en la radiodifusión. Ustedes, como nuestros oyentes, sintonizan nuestra radiodifusión. La radiodifusión se dice en checo vysílání, vysílání.
1: Cuando quieren escuchar la programación de Radio Praga, primero deben encender su radio receptor o radio. Dicho en checo, deben zapnout radio, zapnout radio.
0: Si no tienen sintonizada nuestra emisora, tienen que sintonizarla, tienen que naladit radio. Una vez sintonizada, escuchan la radio. El infinitivo del verbo escuchar es poslouchat, poslouchat. Tras terminar la escucha de la radio, la apagan. El verbo apagar se traduce al checo como vypnout, vypnout, o sea, vypnout radio.
1: Yo soy redactor. Redactor es una palabra internacional que también se usa en checo, solo que no se escribe con C, sino con K, redactor. Y mi colega es redactora, redactorka en checo, redactorka.
0: Ustedes son nuestros oyentes, posluchači, posluchači. O nuestras oyentes, posluchačky, posluchačky. El singular masculino de este sustantivo es posluchač, posluchač. El singular femenino es posluchačka, posluchačka.
1: Radio Praga es una emisora que forma parte de la Radio Nacional Checa, Český rozhlas, en checo, Český rozhlas. La palabra rozhlas es otra forma de decir la radio, y por cierto que Český rozhlas celebra en el mes en curso su 80 aniversario de existencia.
0: Y nos queda tan solo una frase por aprender con la que nos despedimos de ustedes al terminar la misión. Naslyšenou, traducida libremente, es decir, según su sentido real, significa hasta volver a oírte, oírle, o en plural, oírles, y dicho literalmente, hasta la escucha. Y quiere también decir que nos despedimos de ustedes ahora, pero esperamos que nos vuelvan a sintonizar.
1: Así pues, queridos posluchači y queridas posluchački, nasledanou, ahoj, pero sobre todo, naslyšenou. Hasta la escucha, el jueves próximo.

así llegamos, amigos, al final de esta edición de Radio Praga Internacional. Le agradecemos hoy a Dagmar Hlitkova, Diki Motdashu, que nos ha acompañado en el sonido, con mucha paciencia, como siempre. Y también les agradecemos, por supuesto, a todos ustedes por estar del otro lado y por seguirnos. Los invitamos precisamente a seguir nuestra página espanol.radio.cz, donde podrán encontrar todos nuestros artículos, entrevistas y noticias. Por supuesto, también nos pueden seguir en cada uno de nuestros perfiles en redes sociales. Estamos hablando de Facebook, X y nuestra flamante cuenta también en Instagram. Muchas gracias, como siempre, por acompañarnos y nos reencontramos próximamente. Naslíchenov.

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3: Hola, buenos días, dobrý deň, estimados radioyentes. Relájense, tomen algún refresco y agudicen sus oídos. La redacción hispanohablante de Radio Eslovaquia Internacional con mucho agrado les hará compañía durante los próximos minutos, brindándoles lo mejor de la semana pasada. María Mangová, con la colaboración de sus colegas y el maestro de sonido Abdulgani Arut, les invitan a la escucha. Hoy les invitaremos a dar un paseo por una ruta gótica interesante y juntos recordaremos el 40 aniversario de la catástrofe de Chernobyl. Pero antes que nada, tenemos por delante una tarea muy placentera, el sorteo de dos ganadores de la tercera vuelta de nuestro concurso.
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3: Queridos radioyentes, de nuevo estamos aquí con el concurso que ya ha ganado sus simpatías, Agua Viva. Cada ronda de este concurso la dedicamos a un balneario de los muchos que hay en Eslovaquia. La última vez juntos visitamos el balneario de Trenčianske Teplice. Nos guió Ladislava Hudzovičová y al final les preguntamos qué palabra de importancia internacional se acuñó en Trenčianske Teplice. La respuesta es robot. Gracias por todas las respuestas correctas. De entre todas ellas hemos sorteado a un ganador que recibirá un lindo regalo de RSI. Y su nombre es Jorge Bustos Alarcón, de Chile. Congratulaciones, amigo. Y ojo, todavía nos espera el anuncio del ganador principal de entre las respuestas enviadas por los oyentes de todas las secciones lingüísticas. Es una estancia de 6 pernoctaciones para 2 personas en el balneario de Trenčianske Teplice. Y su nombre es Enrique Sambataro, de Argentina. Enhorabuena, amigo, qué lindo. A ver si nos encontramos en Bratislava. Felicitamos a ambos ganadores y ahora ya se viene la vuelta número 4.
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3: En el profundo valle del norte de la región de Šariš, donde los bosques se alzan como paredes verdes y el aire huele a pino, se encuentran unos de los balnearios más antiguos y preciados de Eslovaquia, los balnearios de Barjeo, un lugar donde la historia se une con la naturaleza y donde el agua lleva siglos curando tanto el cuerpo como el alma. Hoy nos acompañará por los recorridos del balneario de Barjeo nuestro colega Vladimir Veselov.

0: oficiales de la zona data ya del año 1247. En la Edad Media, comerciantes, nobles y peregrinos acudían aquí para descansar y recuperar la salud. En los siglos XVIII y XIX, los balnearios se convirtieron en un lugar muy frecuentado por la aristocracia europea. Así lo afirma Tamara Shatankova, directora económica y comercial de los balnearios de Bardejov.
1: Los balnearios de Bardejov han recibido la visita de numerosas personalidades famosas. Estuvo aquí el zar ruso Alejandro I, estuvo aquí la reina y emperatriz austríaca Isabel, conocida como Sisi, María Luisa, esposa de Napoleón, y también María Sobieska Casimiera, reina de Polonia. Probablemente los dos primeros nombres son los que más resuenan en los oídos, el zar Alejandro y Sisi. El zar Alejandro regresaba de la guerra y se detuvo en Zborov y también vino a Bardejov, probó el agua de los manantiales y pronunció una frase que nosotros también usamos con nuestros clientes, vivir y morir aquí. Así que fue realmente muy bonito y honramos su visita dando su nombre a uno de los hoteles. El hotel se llama Alexander y es una remodelación del antiguo Hotel Mineral. En el interior también se encuentra su busto y una breve biografía. En cuanto a Sisi, ella dejó una huella más profunda, ya que pasó aquí 3 semanas tras la muerte de su hijo Rodolfo, que falleció trágicamente. Por supuesto, el edificio o hotel en el que se alojó se llamaba antes De, pero posteriormente lo rebautizamos como Auschwitz Isabel. En el hotel hay un precioso museo, un apartamento museístico y también una habitación de un apartamento que los clientes pueden utilizar para fines comerciales.
0: En 1895 se construyó aquí el primer balneario de estilo neorrenacentista y unos años más tarde surgió también el famoso Parque del Balneario, que sigue siendo uno de los más bellos de Eslovaquia. El balneario de Bardejov cuenta con una de las columnatas más bonitas de nuestro país, construida en 1972. Cuando la emperatriz Sisi visitó los balnearios el 1 de julio de 1895, se estaba terminando la construcción del nuevo Hotel Szecheny, muy moderno para la época, según el proyecto del arquitecto budapestino Miksa Morflam. Ian Miskanin, antiguo director técnico de los balnearios de Bardejov y el empleado más antiguo, explica.
2: En el recinto de los balnearios de Bardejov contamos con los hoteles balnearios, algunos de ellos históricos y otros nuevos. Entre los históricos se encuentra el Hotel Astoria, luego el Hotel Auschwitz, donde se trató también la emperatriz Sisi, y luego el Hotel Szecheny, ahora rebautizado como Hotel Dukla, que fue inaugurado el pasado 31 de marzo tras su reconstrucción. En total tenemos 5 hoteles balnearios. La capacidad total de los balnearios es de 1.150 camas.
0: Los balnearios de Bardejov están rodeados de densos bosques mixtos que crean una protección climática natural. Se encuentran a una altitud de unos 325 metros en el valle del arroyo Stiebnička. El microclima local es extraordinariamente favorable. Aire puro, humedad estable y un mínimo de alérgenos. Por eso, el balneario es un lugar ideal para pacientes con enfermedades respiratorias o con el sistema inmunitario debilitado. El parque del balneario tiene una superficie de casi 30 hectáreas y en él se pueden encontrar más de 40 especies de árboles, estanques, cenadores y rincones tranquilos que actúan como una terapia natural. El corazón de los balnearios de Bardejov es el agua, no uno, sino 10 manantiales minerales, cada uno con una composición y efectos distintos. Las aguas están muy mineralizadas, principalmente bicarbonato cloruradas, con un alto contenido de ácido bórico, hierro y óxido de carbono. Continúa Jan Miškanin.
2: Las aguas minerales de los balnearios de Bardeo se recogen mediante perforaciones. Las aguas de dos manantiales se recogen mediante pozos. Las perforaciones tienen una profundidad de entre 13 y 550 metros. En 1950 se llevó a cabo aquí un pequeño estudio hidrogeológico dirigido por el profesor Ota Hinye de la Universidad Carolina de Praga. Este llevó a cabo, diría yo, un estudio local y llegó incluso a perforar el manantial mineral Hércules, que seguimos utilizando hoy en día y que se encuentra entre los manantiales más potentes de Europa Central, con una mineralización de alrededor de 10.000 miligramos por litro.
0: Los manantiales más famosos de los balnearios de Bardeo son manantial principal, indicado para enfermedades del tracto digestivo, manantial médico, ayuda en trastornos del metabolismo, Hércules, agua muy mineralizada, recomendada para enfermedades cardíacas, Isabel, llamada así en honor a la emperatriz Sisi, y Clara, muy apreciada por las enfermedades femeninas. El agua se utiliza para curas de bebida, inhalaciones y baños. Cada año se realizan aquí más de 300.000 tratamientos. Hanna Svirkova, enfermera jefe de rehabilitación de los balnearios de Bardeo, precisa.
1: Los recursos curativos naturales son la base del tratamiento balneario. Utilizamos el agua curativa para la balneoterapia interna y externa. Para la balneoterapia interna recurrimos a curas de agua potable, inhalaciones, gárgaras y lavados de la cavidad bucal o nasal. Las curas de agua mineral se administran en la columnata, donde el paciente puede servirse directamente del grifo entre 8 tipos diferentes de agua mineral. La balneoterapia externa se utiliza para baños parciales y completos, pero son precisamente los baños minerales los que constituyen el tratamiento más solicitado.
0: En el tratamiento, ¿de qué enfermedades se especializan los balnearios de Bardeo?
1: El tratamiento balneario se centra en la terapia de enfermedades oncológicas del sistema circulatorio y del sistema digestivo. También tratamos enfermedades relacionadas con trastornos del metabolismo y de las glándulas endocrinas, enfermedades no tuberculosas de las vías respiratorias, enfermedades nerviosas, enfermedades del aparato locomotor, enfermedades renales y de las vías urinarias, enfermedades ginecológicas y enfermedades profesionales. Los tratamientos se adaptan al abanico de indicaciones que se tratan en los balnearios de Bardeo. La gama es realmente amplia. Contamos con más de 60 tipos de procedimientos y, para lograr el tratamiento balneario más eficaz, intentamos combinar los recursos curativos naturales, la medicina física y la fisioterapia.
0: Los balnearios de Bardeo se encuentran entre los más visitados de Eslovaquia. Cada año los visitan más de 30.000 pacientes y otros 70.000 turistas. Los balnearios no son solo tratamientos, sino que son personas que vienen aquí con la esperanza de encontrar alivio. Algunos regresan cada año por motivos de salud, pero también por un ambiente que es imposible de imitar. Así lo confirman también los visitantes con los que nos hemos encontrado.
1: La verdad es que los tratamientos son excelentes. En estos balnearios me parece que todo es de lo mejorcito, porque el entorno es maravilloso. Todo el balneario está enclavado en un valle precioso entre montañas. Es un bálsamo para el alma, esas hermosas montañas verdes, el aire y luego el entorno del balneario, el parque y todo lo que realmente se esfuerzan por adaptar para que nos sintamos bien aquí.
2: Esta es mi séptima estancia en este complejo y puedo decir con satisfacción que gozo de buena salud gracias a los tratamientos que me ofrecen aquí y que aportan a mi cuerpo resultados cada vez mejores.

0: Sme určite najvýchodnejšie kúpele v rámci Slovenska.
1: Sin duda, somos el balneario más oriental de Eslovaquia. Creo que en los balnearios de Bardejov hay tantas cosas que hacer que aquí nadie se aburrirá. Así que invito a todo el mundo a que venga, ya sea para una estancia de un día, para dar un paseo o para disfrutar de las bellezas de nuestra región.
2: Esto lo confirma Tamara Shatankova, directora económica y comercial de los balnearios de Bardejov. Ahora, queridos oyentes, ha venido el momento oportuno para formular cuarta pregunta del concurso Agua Viva. Si nos han escuchado con atención, no les resultará complicado respondernos. Les recordamos que uno de los oyentes de habla hispana recibirá un regalo bonito, pero otro ganador, de entre todas las secciones, recibirá la estancia de 3 pernoctaciones para 2 personas en el Hotel Alexander con la pensión completa. Pueden aprovechar este premio hasta finales del mes de diciembre. Si ya en este momento saben que en el caso de ganar no podrían venir a Eslovaquia, por favor escríbanlo en su respuesta. Gracias. Y aquí está la pregunta. ¿Cuántos manantiales minerales naturales con propiedades curativas hay en los balnearios de Bardejov? Repito, ¿cuántos manantiales minerales naturales con propiedades curativas hay en los balnearios de Bardejov? Envíen sus respuestas antes de que termine el mes de mayo a nuestra dirección Radio Eslovaquia Internacional STVR, Mitna 1, apartado de correo 55-81755 Bratislava, Eslovaquia. También pueden enviar sus respuestas por correo electrónico a la dirección rsi-spanish@stvr.sk. Al responder a la pregunta, no olviden indicar sus datos completos, es decir, nombre, apellidos y dirección. Mucha suerte a todos, queridos amigos.
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4: La asociación La Ruta Gótica ha recibido el Premio Europeo del Patrimonio Cultural Europa Nostra 2026. La asociación ha sido galardonada por sus actividades de voluntariado a lo largo de muchos años en el ámbito de la protección y la puesta en valor del patrimonio cultural en la región de Gemer y Malohont. El Premio Europeo del Patrimonio Cultural, instituido en 2002 por la Comisión Europea, le ha sido otorgado en la edición actual a 30 proyectos y personalidades de 18 países. Los galardonados fueron seleccionados por un jurado compuesto por 10 expertos en patrimonio cultural de toda Europa. En total se presentaron más de 260 candidaturas procedentes de 40 países. La asociación Ruta Gótica ha obtenido el premio Europa Nostra 2026 en la categoría de participación ciudadana y sensibilización.
5: La iniciativa Ruta Gótica constituye un modelo sólido y sostenible de protección del patrimonio cultural en una región desfavorecida.

0: horario fijo y visitas guiadas por expertos. La asociación organiza también cada año el festival La Ruta Gótica, Patrimonio Olvidado, y cada dos años se celebra en la región una conferencia internacional especializada dedicada a la conservación de monumentos.
1: Con el señor Tomás Buchtel, director general de la organización Basque Trade and Investment para Chequia y Eslovaquia, continuaremos hablando en 7 días.
2: Así pasó.
1: Hace 40 años, Ucrania sufrió el mayor accidente nuclear de la historia de la humanidad. En abril de 1986 se produjo una fuga radiactiva en la central nuclear de Chernóbil, cuya radiación se extendió posteriormente por gran parte de Europa. Sin embargo, el régimen en la entonces Checoslovaquia mantuvo el accidente en secreto. ¿Cuándo y cómo se enteraron, al menos los expertos, del accidente? Comenzaremos con la tristemente famosa hora cero. Es casi la 1:30 de la noche. Estamos a 26 de abril de 1986. El cuarto reactor de Chernóbil acaba de explotar. Fue un experimento arriesgado durante el cual el reactor fuera del servicio se calentó demasiado. Se debió a que los ucranianos, para acelerar el experimento, habían apagado varios sistemas de seguridad. El tipo de reactor y el factor humano causaron una catástrofe sin precedentes. En aquel momento Europa estaba durmiendo sin saber nada. Tampoco en las próximas horas obtuvo información cualquiera. Moscú se enteró de lo que había ocurrido. Sin embargo, en Europa, incluida la entonces República Checoslovaca Socialista, la vida siguió igual. También para el entonces principal ingeniero para la seguridad de la radiación de la central nuclear Jaslovské Bohunice, Karol Fajk.
3: Estuve con mi familia y mis hijos de visita al castillo de Smolenice y disfrutamos de un fin de semana bonito.
1: Me acuerdo que también mi hermano y yo pasamos aquel día fuera, ya que hacía tiempo maravilloso y mi mamá nos ordenó tomar el bronce. Luego lo lamentaba en cada ocasión. Nosotros, gente corriente, no sabíamos nada de lo que había ocurrido. Karol Fajk se dio cuenta de que algo había pasado cuando vino al trabajo. No obtuvo ninguna información oficial, pero las máquinas mostraban niveles de radiación elevados.
3: Nosotros tuvimos que controlar la radiación de los empleados cuando cambiaban el turno y vimos unas cifras sorprendentes. De hecho, los medidores empezaron a pitar.
1: Lo confirma también Milan Repka, que en aquel entonces estaba encargado del control de reactores.
4: Fue raro. La gente que se iba de la central nuclear estaban limpios, sin contaminación radiactiva. Sin embargo, los que estaban llegando desde afuera, ellos sí que estaban contaminados. Gracias a ello, nos dimos cuenta de que algo ocurría.
1: Karol Fajk empezó a averiguar cuál podía ser el problema.
3: ¿Hay algún problema en nuestra central? No, no había ningún problema. Entonces llamé a Dukovany, la central nuclear vecina. Ellos me confirmaron que tampoco tenían problema, así que llamamos a la central húngara. Lo mismo. Así que empezó a ser todo muy sospechoso.
1: Entre los expertos del ámbito nuclear ya se rumoreaba sobre una tragedia.
3: Los ciudadanos no sabían nada. Entre nosotros, los expertos, nos comunicamos uno con el otro. De hecho, no éramos muchos en la entonces Checoslovaquia.
1: Los primeros en advertir de la nube radioactiva fueron los suecos. Sus medidores también indicaban una radioactividad elevada. Hasta los satélites americanos descubrieron lo que había ocurrido. Inmediatamente las informaciones empezaron a divulgarse. No obstante, la radio y televisión checoslovacos seguían callados. Algunos habitantes de Bratislava se enteraron del accidente de Chernóbil por la radio austríaca. Pavel Povinets, del Departamento de Energía Nuclear de la Universidad Comenius, se enteró de la catástrofe también de esta manera.
5: Por la mañana me enteré por la radio de Viena que algo había sucedido en la Unión Soviética y que la nube se estaba desplegando sobre Europa. Me fui a la universidad porque tenía que dar una conferencia. En vez de ello, estuve contando con los estudiantes cuando la nube

0: iba a descender sobre Checoslovaquia. Según nuestros cálculos, debería ser el siguiente día, o sea, el 28 de abril.
1: ¿Cómo lo vivieron los ciudadanos de Checoslovaquia?
2: Nadie nos dijo nada. No teníamos ni idea de lo que estaba ocurriendo.
3: Acababa de volver del servicio militar. Se rumoreaba algo, pero nadie nos dio información concreta. El entonces gobierno ocultó lo que había sucedido realmente.
4: Vivo en Bratislava, así que pude seguir la televisión austriaca y de esta manera me enteré de todo.
2: Me acuerdo muy bien de ello, ya que en un par de días nació mi sobrina. Es horroroso que lo ocultaran, que no supiéramos nada y no pudiéramos protegernos.
1: Pavel Pomeniec, del Departamento de Energía Nuclear de la Universidad Comenius.
0: Estaba apenado, siempre una tragedia así es catastrófica, aunque en aquel momento no sabía nada concreto sobre lo ocurrido. Hay que decir que no se trató de una explosión normal, que habría podido suceder en condiciones normales de funcionamiento. Con los estudiantes medí la radioactividad, elevada obviamente, y el informe sobre ello lo enviamos a la oficina del gobierno.
1: Sucesivamente fue creado el Comité de Crisis. Pavel Pomeniec fue nombrado como uno de sus miembros.
0: Nos reuníamos cada tarde para evaluar la situación del momento según las mediciones de nuestra universidad, pero también de las oficinas de higienes regionales. El gobierno se mostró receptivo con los expertos.
1: Incluso el ministro de Energía les puso a disposición un helicóptero para que pudieran medir los niveles de radiación de una manera más efectiva. A pesar de ello, los ciudadanos consiguieron la información oficial solo 3 días después de la catástrofe. La información apareció en el diario Pravda en un artículo pequeño, casi escondido, en la página número 7. Checoslovaquia fue uno de los países menos informados de todo el bloque socialista. El historiador František Neupauer.
3: Incluso en Polonia o Hungría, la situación en cuanto al acceso a información fue mejor. Aquí, la normalización fue más fuerte.
1: La nube de Chernóbil sobrevoló el territorio de Checoslovaquia en 3 ocasiones, el 30 de abril, del 3 al 4 de mayo y el 7 de mayo de 1986. Los mayores daños se produjeron allí donde llovió. Se detectó una contaminación del suelo superior a la media en 2 distritos, Dunajská Streda y Komárno. Se compararon los resultados de las mediciones de principios de los años 60, cuando en el mundo aún se realizaban ensayos con armas nucleares de megatones al aire libre. La lluvia radiactiva procedente de la nube de Chernóbil no alcanzó en el territorio eslovaco ni una sola vez ese nivel de radiación. La suerte fue que no lloviera, con la excepción de los 2 distritos mencionados. Según estimaciones, la radiación de Chernóbil habría causado en nuestro territorio entre 450 y 1.200 muertes prematuras, en su mayoría a causa de cáncer provocado por la radiación. Sin embargo, no existe un estudio preciso sobre cuántas personas fallecieron como consecuencia de la catástrofe de Chernóbil. Queridos amigos, gracias por su atención. Les hemos animado a interesarse más en nuestro bello país. Espero que sí. Y claro es que cada día pueden contar con nuestra presencia para obtener las noticias recientes de nuestra tierra. Los últimos saludos de la pirámide invertida de la radio eslovaca les envían María Mangová y desde la mesa de sonido, Abdulgani Arut. Adiós.
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0: 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Alan Vidal, están los controles y este es nuestro flash informativo.
1: Hugo Passarello Luna.
0: Irán dice que Estados Unidos debe decidir si quiere retomar la guerra o privilegiar la diplomacia. La última propuesta del régimen islamista busca reabrir la navegación en el estrecho de Hormuz y poner fin al bloqueo estadounidense. El plan posterga las conversaciones sobre el programa nuclear, pero Trump ya adelantó que la oferta no lo satisface y que es poco probable que la acepte. La familia de la Premio Nobel de la Paz, Narges Mohammadi, informó que la salud de la activista encarcelada está en muy alto riesgo y denunció que el gobierno iraní se opone a su traslado para recibir tratamiento médico en Teherán. El presidente del gobierno español, Pedro Sánchez, pidió la liberación de un activista español detenido por Israel después de que una flotilla con ayuda humanitaria para Gaza fuera interceptada por la Marina israelí en aguas internacionales. Escuchamos a Pedro Sánchez.
2: Ahora que Netanyahu ha hecho eso, secuestrar a ciudadanos extranjeros, uno de ellos español, y llevarlo a Israel, yo le digo varias cosas al primer ministro Netanyahu. La primera es que España siempre va a proteger a sus ciudadanos. La segunda es que siempre vamos a defender el derecho internacional y esta es una nueva violación del derecho internacional. Y la tercera es que queremos la libertad del ciudadano español que ha sido secuestrado ilegalmente por parte del gobierno de Netanyahu.
0: Saif Abukeshek, ciudadano español y sueco de origen palestino, fue detenido para ser interrogado en Israel junto al brasileño Thiago Ávila. La aerolínea de bajo costo Spirit Airlines anunció el sábado que ha dejado de operar tras 34 años de actividad, cancelando todos sus vuelos y afectando numerosas rutas en América Latina, así como el empleo de unas 17.000 personas. La superestrella colombiana Shakira ofrecerá un concierto gratuito en la playa de Copacabana en Río de Janeiro este sábado por la noche. Las autoridades esperan alrededor de 2 millones de personas. En deportes, el líder del campeonato de Fórmula 1, el italiano Kimi Antonelli, de solo 19 años, aceleró este sábado hacia su tercera pole position consecutiva para el Gran Premio de Miami, por delante del neerlandés Max Verstappen. Hasta aquí el informativo flash de Radio Francia Internacional. Vuelve a sintonizarnos a las 12 del mediodía, hora de París.

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1: Bienvenidos en Primera Plana, un programa de Radio France Internacional y de France 24. Hoy desplegamos la alfombra roja, porque el Festival de Cannes está a punto de comenzar y lleva años siendo la batuta de los premiados después en los Oscars, marcando, digamos, las tendencias en el cine. Vamos a hablar de política en la alfombra roja también, a ver si se cuela este año o no. Para ello, nos acompañan en este estudio cuatro invitadas que ya les presento. Florencia Ángeles, corresponsal de la W Radio y Caracol en París, que irá este año también a Cannes.
2: Gracias,
1: bienvenida.
2: Encantada de estar aquí, gracias.
1: Viva Tauribe, programadora de cine, bienvenida.
3: Gracias.
1: Ana Viñuela, profesora de estudios cinematográficos en la Universidad Sorbonne Nouvelle, bienvenida, Ana.
4: Gracias.
1: Y Gabriela Bravo, periodista de Culturizarte, que también este año irá para Cannes. Bienvenida.
5: Mucho gusto, Carlos.
1: Desplegamos la alfombra roja, Cannes 2026, esta semana en Primera Plana. Comenzamos.
6: Thelma.
7: I've not told you. I can't stand it when you holler in the morning.
8: I'm sorry, Bella. I just didn't want you to be late.
9: Hey, how you doing, little hot
7: spot? Louise.
10: Yeah, I still have to ask Bella if I can go.
11: You mean you haven't asked him yet?
1: Fue la primera cinta feminista de viaje por carretera, Thelma y Louise. Las heroínas feministas de la película de Ridley Scott en 1991 son, 35 años después, las protagonistas del cartel del Festival de Cannes. Temas vanguardistas en aquel momento que siguen de plena vigencia. 21 cintas compiten por la Palma de Oro con directores tan potentes como Pedro Almodóvar, el japonés Kore-eda o el iraní Asghar Farhadi. Precisamente la situación en Irán va a planear sobre esta y otras citas de la temporada de festivales culturales que se abre ahora. ¿Se colará Oriente Medio en la alfombra roja? Recordemos que en febrero en la Berlinale, el Festival de Cine de Berlín pidió a los cineastas que no se posicionaran sobre las cuestiones políticas, bueno, y que en Hollywood se ha ido imponiendo una nueva ley del silencio. Repasemos lo que dice la prensa. Diario El País se hace eco de la histórica representación española este año con Almodóvar, Sorogoyen y los Javis. Hollywood Reporter se hace eco de lo contrario. La no presencia confirma Cannes, se pregunta, el creciente temor de los estudios de Hollywood hacia los festivales de cine. Este artículo del diario Le Temps señala que la competición de este año viene marcada por la guerra y la resistencia. Varias películas se desarrollan en tiempos de guerra. Bueno, la última Palma de Oro fue para una película iraní, un simple accidente. Premiar una película iraní y pedir silencio ahora sería cuanto menos no muy coherente. ¿Cannes, en este sentido, se desmarca de Berlinale y de los nuevos tiempos en Hollywood? ¿Florencia?
2: Sí, yo creo que, a ver, siempre la política está presente, quizá no en declaraciones, pero ya en sí, en la selección, forma parte, y lo ha dicho también Thierry Frémaux, que siempre es la voz de los artistas, y de esta manera siempre también está este mensaje. No es un acto político, pero hay manifestaciones políticas. Ya vimos a Zelensky, que estuvo en 2022 ahí presente en la inauguración, y de hecho el año pasado hubo tres también películas que estuvieron relacionadas con el conflicto en Ucrania. Julian Assange estuvo ahí. Entonces siempre hay ciertos mensajes más allá de lo que se dice en conferencias de prensa.
1: Sí, pero ¿cómo es posible que en 2026 viva talla gente aún diciendo esto de que a un festival de cine se va solo a hablar de cine y no de política? Que esto ya parece un poco viejo, pero todavía sigue ahí.
3: Sí, no, es completamente absurdo, y además pues lo que yo creo que están intentando hacer es administrar políticamente lo que se ve y lo que no se ve. Y esto dice mucho, esto es información para la gente, para el mundo, donde Cannes es un centro de visibilidad tan grande, uno de los eventos más mediatizados. Decidir qué se muestra, qué se no, qué conflicto tiene derecho a estar y qué no, deberían interrogarnos a todos.
1: Ana.
4: Yo pienso que hay una paradoja, es que el que más ha hecho política en un festival fue Wim Wenders, al hacerse portavoz de la posición alemana respecto al conflicto entre Israel y Palestina, la ocupación, el genocidio de Israel en Palestina. Y yo creo que nunca un festival ha sido tan político como la Berlinale 2026, gracias o por culpa de esta declaración.
1: Es el efecto boomerang. Gabriela.
5: Bueno, decir que Cannes debe quedarse neutro es no conocer la historia del Festival de Cannes, que comienza un poco en contra de lo que era la Mostra de Venecia, que estaba regida por los fascistas. Luego Cannes, en el 68, para el festival porque no podían seguir mostrando películas, siendo que París estaba siendo incendiado y los estudiantes estaban siendo demolidos por la policía. Entonces, es no conocer la historia. Y cuando se dice no se habla de política, Lo que se está diciendo realmente es no hablemos del conflicto israelo-palestino, porque de otros conflictos sí hay derecho a hablar, sí se invitan a personajes que tienen relevancia política. Entonces,
1: Zelensky en 2022.
5: Exactamente. Entonces lo que se está diciendo un poco de forma velada es que no hablemos de este conflicto político, que tiene tantas aristas que la gente no quiere mojarse en él.
1: No sé si dirían que desde el cartel de Bienvenida a Cannes, este año con Thelma y Luis, como hemos empezado diciendo, ¿es una declaración de intenciones? Víbata, Florencia, Ana, ¿cómo lo ven?
3: Yo creo que es un gesto interesante, pero claramente no es un gesto transgresivo y no está pues en una propuesta realmente de progresión hacia algo interesante, sino está canonizando algo que se considera que es algo que ya no perturba. Entonces lo vamos a integrar en una especie de narrativa de lo que es Cannes, que es...
1: Lo que no perturba es más fácil.
3: Claramente.
1: De integrar.
3: Exacto.
1: Y contrasta esos iconos feministas que ya hemos adoptado con que este año las cuotas de mujeres vuelven a estar en cuestionamiento. Solo 5 mujeres en liza por la palma. El año pasado hubo 7, que hubo récord. Este año vuelve a descender. No es la primera vez que se acusa al festival de esta baja representación de mujeres.
2: Sí, yo creo que también el problema es, viene de antes de la selección, es de la producción de películas, ¿no? ¿Por qué son más o menos apoyadas las mujeres para hacer películas o las primeras obras también? Entonces, más allá de la selección, que también, por supuesto, es la crítica válida, es por qué no se están presentando más películas, originándose más películas por parte de mujeres.
1: Ana, las cuotas... Aquí sí, ¿no? Para vencer la inercia histórica, porque la inercia histórica está ahí. ¿Son una solución las cuotas en un festival, en la selección de películas de un festival, o no?
4: En mi opinión, no. El problema viene de antes, como se ha dicho. Yo pienso que si se reciben solamente 25% de películas de mujeres, como es el caso de este año, lo que no se puede es forzar la selección para que haya una representación más elevada de películas de mujeres. Pienso que lo que hay que hacer es cambiar la cultura de los rodajes, por ejemplo, que sigue siendo muy machista, y poco a poco yo creo que vamos a ver los efectos de una cultura nueva de, por ejemplo, las formaciones para evitar las violencias sexuales y sexistas en los rodajes, el acoso, todo eso va a dar sus frutos lentamente. Y lo que yo espero es que el 50% de las películas que lleguen a Cannes sean películas de mujeres, no que se establezcan cuotas.
1: Gabriela.
5: Bueno, esta portada de Thelma y Luis viene un poquito a lavar la imagen de Cannes, como, o sea, en toda la historia de Cannes solo 3 mujeres han ganado la Palma de Oro. Es un poquito poco para todo el gran número de cineastas mujeres que existe, y como lo han dicho aquí, también un poco blanquear esta imagen de que Cannes ha sido acusado de ser un terreno de caza de ciertos productores, de ciertos cineastas, donde se cometieron abusos sexuales, y que toda esa historia todavía Cannes no la ha arreglado, ha puesto un poco toda la basura debajo de la alfombra. Y sin embargo, trayendo este cartel de mujeres empoderadas, libres, trata de un poco decir, nosotros estamos con ustedes. Sin embargo, lo que se tiene que hacer ahora es darle cupo a las mujeres para que se presenten en competencia oficial, y también arreglar los problemas de acoso sexual que se vivieron durante muchos años.
1: No sé si esta será la polémica de este año. Lo que está claro es que cada año hay nuevas polémicas en el festival, en un festival como Cannes. Quizás es que la polémica forme parte del evento. ¿Es necesaria la polémica para un festival como Cannes? ¿Es parte de los ingredientes de un festival, Vivata?
3: Claro, Cannes es el lugar donde se van a tensionar todas las cosas, pero no solamente en aspectos políticos puramente societales, sino también en términos de económicos. Es una industria donde hay una constante choque entre lo que significa el cine de autor, la industria, quiénes se reúnen allí, qué los convocan, por qué público. Entonces, pues hay muchos interrogantes, y pues es fascinante la tensión que hay allí, y que la polémica exista es súper necesario.
1: Bueno, este año por la Palma de Oro no hay representación latina. Sí, española, y tremendamente nutrida, junto a Amarga Navidad de Pedro Almodóvar, Rodrigo Sorogoyen con El ser querido, y La bola negra de los Javis, el dúo formado por Javier Calvo y Javier Ambrosi. Bueno, hito del cine español, podríamos decir, Ana.
4: Absolutamente. Yo no creo que ninguna otra edición del Festival de Cannes ha tenido 3 películas en selección oficial, o sea que es algo increíble. El hecho de que Almodóvar vuelva a estar, bueno, yo creo que todos tenemos un poco la idea de que ver si por fin sale con la Palma de Oro, veremos, yo estaría encantada.
1: A quien se le permiten licencias que no se permiten a otros directores, porque la película de Almodóvar en España ya fue estrenada hace cosa de un mes, cosa que no se permite normalmente en Cannes.
4: Sí, se ha permitido a Nanni Moretti, entonces ha sufrido una jurisprudencia Moretti, por la cual Almodóvar ha podido entrar en la selección. Pero luego hay dos más jóvenes directores de otra generación que han sido conocidos también en Francia a través de las series. La Mesías fue una serie absolutamente... Los Javis. Y los Javis vienen con una película sobre la guerra civil, es decir, que muestran su talento múltiple y la capacidad de hablar del presente, del pasado, de utilizar códigos distintos. Y luego está Sorogoyen, que del que guardamos todos los espectadores el recuerdo de Asbestas, y luego el éxito enorme de Los Años Nuevos, ¿no? Entonces yo creo que en España hay una nueva generación que va a estar representada junto con Almodóvar y yo no puedo más que estar encantada.
1: El cine latino no está en lista por la Palma de Oro, pero sí en otras categorías, como en Una cierta mirada, con representación, Gabriela, femenina, de Chile y de Costa Rica, ¿no?
5: Exactamente, dos películas chilenas de dos directoras chilenas, El deshielo de Manuela Martelli, que es su segunda película, y La perra de Dominga Sotomayor, que ya es una directora reconocida chilena. Y lo que me da a mí un poco de pena es que Latinoamérica no puede acceder a la competencia oficial en gran número. Lo vimos el año pasado, que le fue muy bien a Brasil, le fue bien con El agente secreto, sin embargo, el cine, hay como una barrera invisible para que los cineastas latinoamericanos puedan acceder a esta vitrina que es mundial. Pero sin embargo, estamos sumamente felices porque directoras chilenas, costarricenses, tengan también una cabida en este Un certain regard, que es una competencia para, ya sea para nuevos directores o para miradas diferentes sobre temas del mundo en general. Entonces, por un lado estamos contentos, por un lado, como el cartel de Thelma y Luis, vamos las mujeres arriba, las directoras, pero tenemos que romper esta barrera invisible para poder llegar a un público aún mayor.
1: Vamos a seguir analizando todo lo que va a dar de sí esta edición 2026 de Cannes a vuelta de pausa. Hasta ahora.
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1: Seguimos en Primera Plana esta semana analizando todo lo que va a dar de sí el Festival de Cannes 2026, las polémicas que va a haber. Estamos hablando también si la política se va a colar o no en la alfombra roja ahora con el conflicto en Oriente Medio. Lo hacemos con Florencia, con las periodistas Florencia Ángeles y Gabriela Bravo, que están a punto de irse para Cannes, con Viva Tauribe, programadora de cine, y con la profesora Ana Viñuela. ¿Cómo Cannes ha conseguido posicionarse como rampa de salida a los Oscar a definir la temporada de cine, podríamos decir? ¿Cómo lo ha conseguido esto Cannes?
2: Sí, a mí realmente yo creo que en las últimas ediciones hemos visto justamente esa sorpresa, porque, a ver, sobre todo para Latinoamérica, claro, el Festival de Cannes siempre ha sido muy importante, pero se guarda mucho más bien quién ganó los Oscar, no tanto quién ganó la Palma de Oro, ¿no? Ahora yo creo que la Palma de Oro estamos más atentos justamente porque hemos visto que muchas de esas películas ahora automáticamente se van a los Oscar y tienen este reconocimiento y esas nominaciones. A veces gana o no, pero yo creo que ahora sí está todavía ganando mucha más luz y prestigio, justamente viendo que esas producciones están yendo para los Oscars.
1: ¿Rampa de salida, Ana, para los Oscars a partir de lo que pasa en Cannes?
3: Sí, pero tampoco se puede decir que Cannes marque el calendario cinematográfico. Sí. Lo que ha hecho Cannes es crear una categoría de autores globales conocidos más allá de su país o de la zona geográfica y lingüística, pero sigue siendo un cine minoritario. Sigue siendo un cine que tiene ahora su difusión en plataformas. En ciertos países las películas de Cannes y que son candidatas a los Oscars ni siquiera tienen una salida en sala. Entonces yo creo que tenemos que ser prudentes a la hora de decir la temporada cinematográfica sí es una ayuda y sobre todo es una referencia para constituir esta categoría de cine de autor mundializado. Pero yo creo que se queda ahí, sigue siendo un cine de élites, un cine de niche, como se dice en Francia. Lo que pasa es que ahora estas élites están en todo el mundo y no solo en un país.
1: Fuera de competición, John Travolta presenta su debut detrás de la cámara, actores que se meten a directores. Hay experimentos que salieron bien y otros no tanto. Víbata, ¿cuáles destacarían?
4: Sí, bueno, más que decir nombres, digo simplemente que esto claramente no es algo nuevo. Y lo que creo que es importante rescatar de esto es que es un ejercicio que algunos se plantean para un poco trasladar la posición de poder, ¿no? Es decir, lograr tener acceso al dispositivo implica tener la posibilidad de contar desde otro lugar. En esto claramente hay aciertos, como muchísimos desaciertos también, porque una cosa es tener acceso a un dispositivo y otra cosa es plantear una mirada. Entonces, pues vamos a ver cómo le va a John Travolta. Hemos visto que hay otros a los que les ha ido pésimo, otros donde claramente...
1: ¿Quieren poner algún ejemplo a alguien? ¿Alguna se atreve?
5: Bueno, Sean Penn, excelente actor. Excelente actor, ganador de Oscar. Sin embargo, le ha ido siempre muy mal en la dirección. No en toda la dirección, pero en Cannes, cada vez que se presenta, ha sido un fiasco. Lamentablemente.
1: ¿Algún ejemplo más quieren poner?
2: Sí, bueno, el año pasado también se habló mucho justamente de dos actrices muy famosas, ¿no? Kristen Stewart, y también estaba presentando su primera película, Scarlett Johansson. Al final, una tuvo mejor acogida que la otra. La primera, realmente, la crítica estuvo muy, muy consciente de que realmente había hecho un paso más allá de la actriz que es, pero Scarlett Johansson no le fue tan bien, ¿no?
1: Otra protagonista de este año en Cannes, su voz, inconfundible. A sus 83 años será otra de las grandes protagonistas de este año con su Palma de Oro honorífica. Es la legendaria síntesis entre Broadway y Hollywood, entre el escenario del Music Hall y la gran pantalla. Así la ha definido el director del festival, Thierry Frémaux. ¿Qué les parece esta síntesis entre el Broadway y Hollywood?
3: Bueno, pues Ana, que ahora en la síntesis entra también Cannes, es decir, que es la perfecta representante de una cultura global donde Hollywood, Broadway, Cannes están casi en el mismo lado frente a una lógica y una cultura de plataformas. Es un símbolo muy fuerte y yo pienso que Cannes gana capital simbólico atrayendo ese tipo de símbolos.
1: Festival de cine autor, pero la palma honorífica siempre intenta que el flash de la cámara refleje bien, ¿no? Que lo que pasa en Cannes, ¿no? Eso es importante a la hora de otorgar una palma honorífica, entendemos, ¿no?
3: Sí, pero así se dirige a un público mucho más amplio que el público cinéfilo, que es lo que busca Khan. Por una parte, el público no cinéfilo, digamos, adulto, y un público no cinéfilo, pero eso es otra historia, joven, que tampoco entra en el público central del Festival de Cannes.
1: Les pregunto, la selección de películas, hemos hablado de esas 21 cintas, de la representación española, ¿tienen que mostrar el pulso del mundo? ¿Cómo se efectúa esa selección de 21 películas? Algo que seguramente muchos telespectadores y oyentes estén preguntando. ¿Cómo se presentan esas 21 películas? ¿Cómo es el proceso?
2: Pues yo creo que al final, yo estoy bastante de acuerdo con lo que decía Thierry Frémaux, que es el delegado general, sí, ¿no? En la parte de la selección, que además es un gran equipo que lo hace, en el sentido de que finalmente no es que se elijan las películas porque están, a ver, los temas que están sucediendo en el mundo es lo que los artistas, lo que los cineastas están retratando. Entonces, finalmente, sí también en cuanto a la selección tiene que decir algo, ¿no? ¿Qué es lo que está diciendo? ¿Qué mensaje está lanzando? ¿No? Por eso es lo que decíamos al inicio. Es, de cierta manera, desde ahí un poco político, porque el año pasado, por ejemplo, ahí se habló de lo de Gaza, ¿no? Se habló de este asesinato de la fotoperiodista. Estaba en Irán justamente, y perdón, en Gaza. Y justamente ahora con el otro director iraní que va, ¿no? Ashraf Hariri. Así que yo creo que también sí es una selección que quiere mostrar algo, que se selecciona para ver qué se va a decir, qué es lo que se va a criticar.
1: Gabriela.
5: Yo creo que eso es el corazón de Cannes, es decir, la selección tiene que mostrar un poco el momento en que estamos viviendo y además presentar una cierta avant-garde del cine entre los temas, los conflictos que hay, pero no solamente política, en la manera de presentarlos, en la selección, es decir, estamos mirando cine de qué países, de qué género, de qué nacionalidades, de qué sexualidad también. Mm-hmm. Esto es lo que hace grande al Festival de Cannes, que propone una diversidad de miradas, no hay solo una, y también esta cosa que busca la mirada artística dentro de una industria. Uh-huh. El que hay que decir que el cine es una industria que genera dinero y busca a ganar dinero, entonces lo que promueve el Festival de Cannes es esta mirada artística, se le da una cierta libertad a los artistas para que puedan uh-huh. decir, puedan mostrar y puedan también formar parte de una vanguard que va a abrir el camino para otros.
1: Ana.
3: Sí, no hay que olvidar que en Cannes hay 15.000 profesionales acreditados en el mercado. Uh-huh. O sea que en paralelo al festival hay el mayor mercado de derechos de explotación cinematográfica en el mundo. Entonces lo que busca Cannes, yo creo, con su selección, es seguir siendo el principal festival de cine del mundo. Yo creo que la dimensión formal y estética es más importante que la dimensión política en la selección. Es decir, que vienen a hacer una película sobre la guerra civil, que vienen a hacer dos películas sobre la Segunda Guerra Mundial. No es la actualidad, no hay ningún compromiso con la actualidad. Hay un compromiso con el cine antes de un compromiso político.
1: Gabriela.
5: Pero también eso es político, es decir, cómo miramos nuestro pasado, cómo podemos escribir o reescribir la historia, también forma parte de lo que estamos viviendo hoy.
1: ¿Verdad?
4: Pues yo puedo disentir un poco en el hecho de que Cannes claramente hace todo lo que ustedes mencionaron, pero una selección es una selección. Y hay una cosa que entra y hay lo que no entra. Entonces Cannes también envía una señal muy fuerte cuando deja de lado una cierta producción. Entonces, nosotros como latinoamericanos que estamos aquí, también deberíamos preguntarnos un poco cómo es posible que un territorio tan grande, con una producción tan grande, con tanto talento, no tenga acceso a esa jerarquía que plantea Cannes, donde sí hay una presencia muy importante francesa. Obviamente que lo va a haber, pero pues eso no es nunca imparcial. Eso plantea que no solamente es un problema político, sino es un problema de desde dónde se está mirando una selección y qué se propone.
2: Sí, yo creo que también había que hacer hincapié en que finalmente está esa selección oficial por la Palma de Oro, pero hay las secciones paralelas, ¿no? Una cierta mirada, están los cortometrajes, está Camp Premier, ciencias, bueno, secciones especiales, y realmente eso ya para un director, tener su película con el sello de la selección oficial, también es importante, y como público también tenemos que saber que no solamente los que compiten por la Palma de Oro, porque tristemente sí quisiera ver que más latinos están compitiendo por la Palma de Oro, pero bueno, en el festival hoy está, como decía también Gabriela, está Chile, está Argentina, pero también Costa Rica, también México, realmente sí, Colombia también está. Por supuesto que hay cine que se puede proyectar, pero hay que saber ver el Festival de Cannes en su conjunto y no únicamente la Palma de Oro.
1: Otra polémica, la de los influencers en la alfombra roja. Poca o ninguna información o conocimiento explican sobre el cine en sus redes. Los certámenes y las marcas buscan exposición, pero a veces esa exposición nada tiene que ver con la cultura. ¿Creen fiable ese argumento de que, bueno, así el cine llega a otros públicos, Ana?
3: Bueno, igual que traer a Barbara Streisand llega a otros públicos. Yo pienso que hay que ver el fenómeno de los influencers en sus comienzos. Es decir, que es un mundo que todavía no ha conseguido entender los códigos del mundo de Cannes. Y Cannes tampoco entiende el mundo de los influencers. Pienso que estamos viviendo un momento en el que ambos mundos intentan encontrarse.
1: Saben que se necesitan.
3: Sí, pero no saben cómo hacerlo.
1: No saben cómo hacerlo. Me parece una muy buena definición. ¿Necesita la cultura esa vitrina de los influencers? ¿Y cómo debe ser expuesta? Vívata.
4: Pues bueno, lo que yo considero es que el tema de los influencers es la llegada del marketing completamente poderoso a como una nueva variable en Cannes. Y no creo que los influencers estén ayudando a que el cine llegue a otros lugares, sino que el marketing sobre estos productos culturales que lo van a ver de esta manera lleguen a más lugares. O sea, democratización del marketing, pero no la difusión de la cultura.
1: Gabriela.
5: Me parece que estamos en una época entre dos aguas y que, por un lado, están estos críticos, que también hay que saber que son muchos hombres blancos, heterosexuales, que tienen una visión del mundo, y está esta otra corriente que son los influencers. Yo tengo mucho respeto por los influencers de cine. Ahora, por ejemplo, si tú me pones una influencer de cremas para la cara en la alfombra roja, yo me preguntaría, ¿qué está haciendo esta chiquilla acá? Pero lo que hay que ver es que ellos sí llevan una forma de conocimiento a un público al que a lo mejor los periodistas no estamos llegando ahora. Entonces yo diría que no es culpa de los influencers porque a ellos los invitan. La culpa es, a lo mejor tenemos que ver nuestras redacciones. Están mandando a los periodistas que se necesitan. Están dándole el salario que necesitan a los periodistas ir.
1: Dejamos esa pregunta en alto. No nos da tiempo para más. Muchísimas gracias. Que se lo pasen bien ustedes en Cannes. Y a todos ustedes hasta la próxima semana aquí en Primera Plana. Gracias.

0: 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Alan Vidal está en los controles y este es nuestro flash informativo.
1: Hugo Passarello Luna.
0: Irán dice que Estados Unidos debe decidir si quiere retomar la guerra o privilegiar la diplomacia. La última propuesta del régimen islamista busca reabrir la navegación en el Estrecho de Hormuz y poner fin al bloqueo estadounidense. El plan posterga las conversaciones sobre el programa nuclear, pero Trump ya adelantó que la oferta no lo satisface y que es poco probable que la acepte. La familia de la Premio Nobel de la Paz, Narges Mohammadi, informó que la salud de la activista encarcelada está en muy alto riesgo y denunció que el gobierno iraní se opone a su traslado para recibir tratamiento médico en Teherán. El presidente del gobierno español, Pedro Sánchez, pidió la liberación de un activista español detenido por Israel después de que una flotilla con ayuda humanitaria para Gaza fuera interceptada por la Marina israelí en aguas internacionales. Escuchamos a Pedro Sánchez.
2: Ahora que Netanyahu ha hecho eso, secuestrar a ciudadanos extranjeros, uno de ellos español, y llevarlo a Israel, yo le digo varias cosas al primer ministro Netanyahu. La primera es que España siempre va a proteger a sus ciudadanos. La segunda es que siempre vamos a defender el derecho internacional y esta es una nueva violación del derecho internacional. Y la tercera es que queremos la libertad del ciudadano español que ha sido secuestrado ilegalmente por parte del gobierno de Netanyahu.
0: Saif Abu-Keshek, ciudadano español y sueco de origen palestino, fue detenido para ser interrogado en Israel junto al brasileño Thiago Ávila. La aerolínea de bajo costo Spirit Airlines anunció el sábado que ha dejado de operar tras 34 años de actividad, cancelando todos sus vuelos y afectando numerosas rutas en América Latina, así como el empleo de unas 17.000 personas. La superestrella colombiana Shakira ofrecerá un concierto gratuito en la playa de Copacabana en Río de Janeiro este sábado por la noche. Las autoridades esperan alrededor de 2 millones de personas. En deportes, el líder del campeonato de Fórmula 1, el italiano Kimi Antonelli, de solo 19 años, aceleró este sábado hacia su tercera pole position consecutiva para el Gran Premio de Miami, por delante del neerlandés Max Verstappen. Hasta aquí el informativo flash de Radio Francia Internacional. Vuelve a sintonizarnos a las 12 del mediodía, hora de París.

0: En primera plana, Carlos Serrano.
1: Bienvenidos en Primera Plana, un programa de Radio France Internacional y de France 24. Hoy desplegamos la alfombra roja, porque el Festival de Cannes está a punto de comenzar y lleva años siendo la batuta de los premiados después en los Oscars, marcando, digamos, las tendencias en el cine. Vamos a hablar de política en la alfombra roja también, a ver si se cuela este año o no. Para ello, nos acompañan en este estudio cuatro invitadas que ya les presento. Florencia Ángeles, corresponsal de la W Radio y Caracol en París, que irá este año también a Cannes.
2: Gracias,
1: bienvenida.
2: Encantada de estar aquí, gracias.
1: Vivata Uribe, programadora de cine, bienvenida.
3: Gracias.
1: Ana Viñuela, profesora de estudios cinematográficos en la Universidad Sorbonne Nouvelle, bienvenida, Ana.
4: Gracias.
1: Y Gabriela Bravo, periodista de Culturizarte, que también este año irá para Cannes. Bienvenida.
5: Mucho gusto, Carlos.
1: Desplegamos la alfombra roja, Cannes 2026, esta semana en Primera Plana. Comenzamos.
6: Thelma.
7: I'm not told you. I can't stand it when you holler in the morning.
8: I'm sorry, Bella. I just didn't want you to be late.
9: Hey, how you doing, little
7: housewife? Louise.
10: Yeah, I still have to ask Bella if I don't.
11: You mean you haven't asked him yet?
1: Fue la primera cinta feminista de viaje por carretera, Thelma y Louise. Las heroínas feministas de la película de Ridley Scott en 1991 son, 35 años después, las protagonistas del cartel del Festival de Cannes. Temas vanguardistas en aquel momento que siguen de plena vigencia. 21 cintas compiten por la Palma de Oro con directores tan potentes como Pedro Almodóvar, el japonés Kore-eda o el iraní Asghar Farhadi. Precisamente la situación en Irán va a planear sobre esta y otras citas de la temporada de festivales culturales que se abre ahora. ¿Se colará Oriente Medio en la alfombra roja? Recordemos que en febrero en la Berlinale, el Festival de Cine de Berlín pidió a los cineastas que no se posicionaran sobre las cuestiones políticas, bueno, y que en Hollywood se ha ido imponiendo una nueva ley del silencio. Repasemos lo que dice la prensa. Diario El País se hace eco de la histórica representación española este año con Almodóvar, Sorogoyen y los Javis. Hollywood Reporter se hace eco de lo contrario, la no presencia. ¿Confirma Cannes, se pregunta, el creciente temor de los estudios de Hollywood hacia los festivales de cine? Este artículo del diario Le Temps señala que la competición de este año viene marcada por la guerra y la resistencia. Varias películas se desarrollan en tiempos de guerra. Bueno, la última Palma de Oro fue para una película iraní, un simple accidente. Premiar una película iraní y pedir silencio ahora sería cuanto menos no muy coherente. ¿Cannes, en este sentido, se desmarca de Berlinale y de los nuevos tiempos en Hollywood? Florencia.
2: Sí, yo creo que, a ver, siempre la política está presente, quizá no en declaraciones, pero ya en sí, en la selección, forma parte, y lo ha dicho también Thierry Frémaux, que siempre es la voz de los artistas, y de esta manera siempre también está este mensaje. No es un acto político, pero hay manifestaciones políticas. Ya vimos a Zelensky, que estuvo en 2022 ahí presente en la inauguración, y de hecho el año pasado hubo tres también películas que estuvieron relacionadas con el conflicto en Ucrania. Julian Assange estuvo ahí. Entonces siempre hay ciertos mensajes más allá de lo que se dice en conferencias de prensa.
1: Sí, pero ¿cómo es posible que en 2026 viva talla gente aún diciendo esto de que a un festival de cine se va solo a hablar de cine y no de política? Que esto ya parece un poco viejo, pero todavía sigue ahí.
3: Sí, no, es completamente absurdo, y además pues lo que yo creo que están intentando hacer es administrar políticamente lo que se ve y lo que no se ve. Y esto dice mucho, esto es información para la gente, para el mundo, donde Cannes es un centro de visibilidad tan grande, uno de los eventos más mediatizados. Decidir qué se muestra, qué se no, qué conflicto tiene derecho a estar y qué no, deberían interrogarnos a todos.
1: Ana.
4: Yo pienso que hay una paradoja, es que el que más ha hecho política en un festival fue Wim Wenders, al hacerse portavoz de la posición alemana respecto al conflicto entre Israel y Palestina, la ocupación, el genocidio de Israel en Palestina. Y yo creo que nunca un festival ha sido tan político como la Berlinale 2026, gracias o por culpa de esta declaración.
1: Es el efecto boomerang. Gabriela.
5: Bueno, decir que Cannes debe quedarse neutro es no conocer la historia del Festival de Cannes, que comienza un poco en contra de lo que era la Mostra de Venecia, que estaba regida por los fascistas. Luego Cannes, en el 68, para el festival porque no podían seguir mostrando películas, siendo que París estaba siendo incendiado y los estudiantes estaban siendo demolidos por la policía. Entonces, es no conocer la historia. Y cuando se dice no se habla de política, Lo que se está diciendo realmente es no hablemos del conflicto israelo-palestino, porque de otros conflictos sí hay derecho a hablar, sí se invitan a personajes que tienen relevancia política. Entonces,
1: Zelensky en 2022.
5: Exactamente. Entonces lo que se está diciendo un poco de forma velada es que no hablemos de este conflicto político que tiene tantas aristas que la gente no quiere mojarse en él.
1: No sé si dirían que desde el cartel de Bienvenida a Cannes, este año con Thelma y Luis, como hemos empezado diciendo, ¿es una declaración de intenciones? Víbata, Florencia, Ana, ¿cómo lo ven?
3: Yo creo que es un gesto interesante, pero claramente no es un gesto transgresivo y no está pues en una propuesta realmente de progresión hacia algo interesante, sino está canonizando algo que se considera que es algo que ya no perturba. Entonces lo vamos a integrar en una especie de narrativa de lo que es Cannes, que es...
1: Lo que no perturba es más fácil.
3: Claramente.
1: De integrar.
3: Exacto.
1: Y contrasta esos iconos feministas que ya hemos adoptado con que este año las cuotas de mujeres vuelven a estar en cuestionamiento. Solo 5 mujeres en liza con la palma. Por la palma, el año pasado hubo 7, que hubo récord. Este año vuelve a descender. No es la primera vez que se acusa al festival de esta baja representación de mujeres.
2: Sí, yo creo que también el problema es, viene de antes de la selección, es de la producción de películas, ¿no? ¿Por qué son más o menos apoyadas las mujeres para hacer películas o las primeras obras también? Entonces, más allá de la selección, que también, por supuesto, es la crítica válida, es por qué no se están presentando más películas, originándose más películas por parte de mujeres.
1: Ana, las cuotas... Aquí sí, no, para vencer la inercia histórica, porque la inercia histórica está ahí. ¿Son una solución las cuotas en un festival, en la selección de películas de un festival, o no?
4: En mi opinión, no. El problema viene de antes, como se ha dicho. Yo pienso que si se reciben solamente 25% de películas de mujeres, como es el caso de este año, lo que no se puede es forzar la selección para que haya una representación más elevada de películas de mujeres. Pienso que lo que hay que hacer es cambiar la cultura de los rodajes, por ejemplo, que sigue siendo muy machista. Y poco a poco yo creo que vamos a ver los efectos de una cultura nueva, de, por ejemplo, las formaciones para evitar las violencias sexuales y sexistas en los rodajes, el acoso. Todo eso va a dar sus frutos lentamente. Y lo que yo espero es que el 50% de las películas que lleguen a Cannes sean películas de mujeres, no que se establezcan cuotas.
1: Gabriela.
5: Bueno, esta portada de Thelma y Luis viene un poquito a lavar la imagen de Cannes. Como, o sea, en toda la historia de Cannes solo 3 mujeres han ganado la Palma de Oro. Es un poquito poco para todo el gran número de cineastas mujeres que existe, y como lo han dicho aquí, también un poco blanquear esta imagen de que Cannes ha sido acusado de ser un terreno de caza de ciertos productores, de ciertos cineastas, donde se cometieron abusos sexuales, y que toda esa historia todavía Cannes no la ha arreglado, ha puesto un poco toda la basura debajo de la alfombra. Y sin embargo, trayendo este cartel de mujeres empoderadas, libres, trata de un poco decir, nosotros estamos con ustedes. Sin embargo, lo que se tiene que hacer ahora es darle cupo a las mujeres para que se presenten en competencia oficial y también arreglar los problemas de acoso sexual que se vivieron durante muchos años.
1: No sé si esta será la polémica de este año. Lo que está claro es que cada año hay nuevas polémicas en el festival, en un festival como Cannes. Quizá es que la polémica forme parte del evento. ¿Es necesaria la polémica para un festival como Cannes? ¿Es parte de los ingredientes de un festival, Vivata?
3: Claro, Cannes es el lugar donde se van a tensionar todas las cosas, pero no solamente en aspectos políticos puramente societales, sino también en términos de económicos. Es una industria donde hay una constante choque entre lo que significa el cine de autor, la industria, quiénes se reúnen allí, qué los convocan, por qué, qué público. Entonces, pues hay muchos interrogantes y pues es fascinante la tensión que hay allí, y que la polémica exista es súper necesario.
1: Bueno, este año por la Palma de Oro no hay representación latina. Sí, española y tremendamente nutrida, junto a Amarga Navidad de Pedro Almodóvar, Rodrigo Sorogoyen con El ser querido y La bola negra de Los Javis, el dúo formado por Javier Calvo y Javier Ambrosi. Bueno, sí, hito del cine español, podríamos decir, Ana.
4: Absolutamente. Yo no creo que ninguna otra edición del Festival de Cannes ha tenido 3 películas en selección oficial, o sea que es algo increíble. El hecho de que Almodóvar vuelva a estar, bueno, yo creo que todos tenemos un poco la idea de que ver si por fin sale con la Palma de Oro, veremos, yo estaría encantada.
1: A quien se le permiten licencias que no se permiten a otros directores, porque la película de Almodóvar en España ya fue estrenada hace un cosa de un mes, cosa que no se permite normalmente en Cannes.
4: Sí, se ha permitido a Nanni Moretti, entonces ha sido una jurisprudencia Moretti por la cual Almodóvar ha podido entrar en la selección. Pero luego hay dos más jóvenes directores de otra generación que han sido conocidos también en Francia a través de las series. La Mesías fue una serie absolutamente... Los Javis. Y los Javis vienen con una película sobre la guerra civil, es decir, que muestran su talento múltiple y la capacidad de hablar del presente, del pasado, de utilizar códigos distintos. Y luego está Sorogoyen, que del que guardamos todos los espectadores el recuerdo de Asbestas, y luego el éxito enorme de Los Años Nuevos, ¿no? Entonces yo creo que en España hay una nueva generación que va a estar representada junto con Almodóvar y yo no puedo más que estar encantada.
1: El cine latino no está en lista por la Palma de Oro, pero sí en otras categorías, como en Una cierta mirada, con representación, Gabriela, femenina, de Chile y de Costa Rica, ¿no?
5: Exactamente, dos películas chilenas de dos directoras chilenas, El deshielo de Manuela Martelli, que es su segunda película, y La perra de Dominga Sotomayor, que ya es una directora reconocida chilena. Y lo que me da a mí un poco de pena es que Latinoamérica no puede acceder a la competencia oficial en gran número. Lo vimos el año pasado, que le fue muy bien a Brasil, le fue bien con El agente secreto, sin embargo, el cine, hay como una barrera invisible para que los cineastas latinoamericanos puedan acceder a esta vitrina que es mundial. Pero sin embargo, estamos sumamente felices porque directoras chilenas, costarricenses, tengan también una cabida en este Ancestral Regard, que es una competencia para, ya sea para nuevos directores o para miradas diferentes sobre temas del mundo en general. Entonces, por un lado estamos contentos, por un lado, como el cartel de Thelma y Luis, vamos las mujeres arriba, las directoras, pero tenemos que romper esta barrera invisible para poder llegar a un público aún mayor.
1: Vamos a seguir analizando todo lo que va a dar de sí esta edición 2026 de Cannes a vuelta de pausa. Hasta ahora.
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1: Seguimos en Primera Plana esta semana analizando todo lo que va a dar de sí el Festival de Cannes 2026, las polémicas que va a haber. Estamos hablando también si la política se va a colar o no en la alfombra roja ahora con el conflicto en Oriente Medio. Lo hacemos con Florencia, con las periodistas Florencia Ángeles y Gabriela Bravo, que están a punto de irse para Cannes, con Viva Tauribe, programadora de cine, y con la profesora Ana Viñuela. ¿Cómo Cannes ha conseguido posicionarse como rampa de salida a los Oscar a definir la temporada de cine, podríamos decir? ¿Cómo lo ha conseguido esto Cannes?
2: Sí, Florencia, a mí realmente yo creo que en las últimas ediciones hemos visto justamente esa sorpresa, porque, a ver, sobre todo para Latinoamérica, claro, el Festival de Cannes siempre ha sido muy importante, pero se guarda mucho más bien quién ganó los Oscar, no tanto quién ganó la Palma de Oro, ¿no? Ahora yo creo que la Palma de Oro estamos más atentos justamente porque hemos visto que muchas de esas películas ahora automáticamente se van a los Oscar y tienen este reconocimiento y esas nominaciones. A veces ganan o no, pero yo creo que ahora sí está todavía ganando mucha más luz y prestigio, justamente viendo que esas producciones están yendo para los Oscar.
1: ¿Rampa de salida, Ana, para los Oscar a partir de lo que pasa en Cannes?
3: Sí, pero tampoco se puede decir que Cannes marque el calendario cinematográfico. Sí. Lo que ha hecho Cannes es crear una categoría de autores globales conocidos más allá de su país o de la zona geográfica.

0: cine de niche, como se dice en Francia. Lo que pasa es que ahora estas élites están en todo el mundo y no solo en un país.
1: Fuera de competición, John Travolta presenta su debut detrás de la cámara, actores que se meten a directores. Hay experimentos que salieron bien y otros no tanto. Víbata, ¿cuáles destacarían?
2: Sí, bueno, más que decir nombres, digo simplemente que esto claramente no es algo nuevo. Y lo que creo que es importante rescatar de esto es que es un ejercicio que algunos se plantean para un poco trasladar la posición de poder, ¿no? Es decir, lograr tener acceso al dispositivo implica tener la posibilidad de contar desde otro lugar. En esto claramente hay aciertos, como muchísimos desaciertos también, porque una cosa es el acceso a un dispositivo y otra cosa es plantear una mirada. Entonces, pues vamos a ver cómo le va a John Travolta. Hemos visto que hay otros a los que les ha ido pésimo, otros donde claramente...
1: ¿Quieren poner algún ejemplo a alguien? ¿Alguna se atreve?
3: Bueno, Sean Penn, excelente actor. Excelente actor, ganador de Oscar. Sin embargo, le ha ido siempre muy mal en la dirección. No en toda la dirección, pero en Cannes, cada vez que se presenta, ha sido un fiasco. Lamentablemente.
1: ¿Algún ejemplo más quieren poner?
4: Sí, bueno, el año pasado también se habló mucho justamente de dos actrices muy famosas, ¿no? Kristen Stewart, y también estaba presentando su primera película, Scarlett Johansson. Al final, una tuvo mejor acogida que la otra. La primera, realmente, la crítica estuvo muy, muy consciente de que realmente había hecho un paso más allá de la actriz que es, pero a Scarlett Johansson no le fue tan bien, ¿no?
1: Otra protagonista de este año en Cannes, su voz, inconfundible. A sus 83 años será otra de las grandes protagonistas de este año con su Palma de Oro honorífica. Es la legendaria síntesis entre Broadway y Hollywood, entre el escenario del Music Hall y la gran pantalla. Así la ha definido el director del festival, Thierry Frémaux. ¿Qué les parece esta síntesis entre el Broadway y Hollywood?
0: Bueno, pues que ahora en la síntesis entra también Cannes, es decir, que es la perfecta representante de una cultura global donde Hollywood, Broadway, Cannes están casi en el mismo lado frente a una lógica y una cultura de plataformas. Es un símbolo muy fuerte y yo pienso que Cannes gana capital simbólico atrayendo ese tipo de símbolos.
1: O sea, festival de cine autor, pero la palma honorífica siempre intenta que el flash de la cámara refleje bien, ¿no? Que lo que pasa en Cannes, ¿no? Eso es importante a la hora de otorgar una palma honorífica, entendemos, ¿no?
0: Sí, pero así se dirige a un público mucho más amplio que el público cinéfilo, que es lo que busca Cannes. Por una parte, el público no cinéfilo, digamos, adulto, y un público no cinéfilo, pero esa es otra historia, joven, que tampoco entra en el público central del Festival de Cannes.
1: Les pregunto, la selección de películas, hemos hablado de esas 21 cintas, de la representación española, ¿tienen que mostrar el pulso del mundo? ¿Cómo se efectúa esa selección de 21 películas? Algo que seguramente muchos telespectadores y oyentes estén preguntando. ¿Cómo se presentan esas 21 películas? ¿Cómo es el proceso?
4: Pues yo creo que al final, yo estoy bastante de acuerdo con lo que decía Thierry Frémaux, que es el delegado general, ¿no? En la parte de la selección, que además es un gran equipo que lo hace, en el sentido de que finalmente no es que se elijan las películas porque están, a ver, los temas que están sucediendo en el mundo es lo que los artistas, lo que los cineastas están retratando. Entonces, finalmente, sí también en cuanto a la selección tiene que decir algo, ¿no? ¿Qué es lo que está diciendo? ¿Qué mensaje está lanzando? ¿No? Por eso lo que decíamos al inicio es, de cierta manera, desde ahí un poco político, porque el año pasado, por ejemplo, ahí se habló de lo de Gaza, ¿no? Se habló de este asesinato de la fotoperiodista, estaba en Irán justamente, en Gaza, y justamente ahora con el otro director iraní que va, ¿no? Al-Fahadi, así que yo creo que también sí es una selección que quiere mostrar algo, que se selecciona para ver qué se va a decir, qué es lo que se va a criticar.
1: Gabriela.
3: Yo creo que eso es el corazón de Cannes, es decir, la selección tiene que mostrar un poco el momento en que estamos viviendo y además presentar una cierta avant-garde del cine entre los temas, los conflictos que hay, pero no solamente política, en la manera de presentarlos, en la selección, es decir, estamos mirando cine.

0: de qué países, de qué género, de qué nacionalidades, de qué sexualidad también. Mm-hmm. Esto es lo que hace grande al Festival de Cannes, que propone una diversidad de miradas. No hay solo una y no... Y también esta cosa que busca la mirada artística dentro de una industria. Uh-huh. El que hay que decir que el cine es una industria que genera dinero y busca a ganar dinero. Entonces lo que promueve el Festival de Cannes es esta mirada artística. Se le da una cierta libertad a los artistas para que puedan... Uh-huh. decir, puedan mostrar y puedan también formar parte de una vanguard que va a abrir el camino para otros.
1: Ana.
2: Sí, no hay que olvidar que en Cannes hay 15.000 profesionales acreditados en el mercado. Uh-huh. O sea que en paralelo al festival hay el mayor mercado de derechos de explotación cinematográfica en el mundo. Entonces lo que busca Cannes, yo creo, con su selección, es seguir siendo el principal festival de cine del mundo. Yo creo que la dimensión formal y estética es más importante que la dimensión política en la selección. Es decir, que vienen a hacer una película sobre la guerra civil, que vienen a hacer dos películas sobre la Segunda Guerra Mundial. No es la actualidad, no hay ningún compromiso con la actualidad. Hay un compromiso con el cine antes de un compromiso político.
1: Gabriela.
0: Pero también... Eso es político, es decir, cómo miramos nuestro pasado, cómo podemos escribir o reescribir la historia, también forma parte de lo que estamos viviendo hoy.
1: ¿Verdad?
3: Pues yo puedo disentir un poco en el hecho de que Cannes claramente hace todo lo que ustedes mencionaron, pero una selección es una selección. Hay una cosa que entra y hay lo que no entra. Entonces Cannes también envía una señal muy fuerte cuando deja de lado una cierta producción. Entonces, nosotros como latinoamericanos que estamos aquí, también deberíamos preguntarnos un poco cómo es posible que un territorio tan grande, con una producción tan grande, con tanto talento, no tenga acceso a esa jerarquía que plantea Cannes, donde sí hay una presencia muy importante francesa. Obviamente que lo va a haber, pero pues eso no es nunca imparcial. Eso plantea que no solamente es un problema político, sino es un problema de desde dónde se está mirando una selección y qué se propone.
4: Sí, yo creo que también había que hacer hincapié en que finalmente está esa selección oficial por la Palma de Oro, pero hay las secciones paralelas, ¿no? Una cierta mirada, están los cortometrajes, está Camp Premier, secciones especiales, y realmente eso ya para un director tener su película con el sello de la selección oficial también es importante, y como público también tenemos que saber que no solamente los que compiten por la Palma de Oro, porque tristemente sí quisiera ver que más latinos están compitiendo por la Palma de Oro, pero bueno, en el festival hoy está, como decía también Gabriela, está Chile, está Argentina, pero también Costa Rica, también México, realmente sí, Colombia también está. Por supuesto que hay cine que se puede proyectar, pero hay que saber ver el Festival de Cannes en su conjunto y no únicamente la Palma de Oro.
1: Otra polémica, la de los influencers en la alfombra roja. Poca o ninguna información o conocimiento explican sobre el cine en sus redes. Los certámenes y las marcas buscan exposición, pero a veces esa exposición nada tiene que ver con la cultura. ¿Creen fiable ese argumento de que, bueno, así el cine llega a otros públicos? Ana.
2: Bueno, igual que traer a Barbara Streisand llega a otros públicos. Yo pienso que hay que ver el fenómeno de los influencers en sus comienzos. Es decir, que es un mundo que todavía no ha conseguido entender los códigos del mundo de Cannes. Y Cannes tampoco entiende el mundo de los influencers. Pienso que estamos viviendo un momento en el que ambos mundos intentan encontrarse.
1: Saben que se necesitan.
2: Sí, pero no saben cómo hacerlo.
1: No saben cómo hacerlo. Me parece una muy buena definición. ¿Necesita la cultura esa vitrina de los influencers? ¿Y cómo debe ser expuesta? Vívata.
3: Pues bueno, lo que yo considero es que el tema de los influencers es la llegada del marketing completamente poderoso a como una nueva variable en Cannes. Y no creo que los influencers estén ayudando a que el cine llegue a otros lugares, sino que el marketing sobre estos productos culturales que lo van a ver de esta manera lleguen a más lugares. O sea, democratización del marketing, pero no la difusión de la cultura.
1: Gabriela.
0: Me parece que estamos en una época entre dos aguas y que por un lado están estos críticos, que también hay que saber que son muchos hombres blancos, heterosexuales, que tienen una visión del mundo, y esta otra corriente que son los influencers. Yo tengo mucho respeto por los influencers de cine. Ahora, por ejemplo, si tú me pones una influencer de cremas para la cara en la alfombra roja, yo me preguntaría, ¿qué está haciendo esta chiquilla acá? Pero lo que hay que ver es que ellos sí llevan una forma de conocimiento a un público al que a lo mejor los periodistas no estamos llegando ahora. Entonces yo diría que no es culpa de los influencers porque a ellos los invitan. La culpa es, a lo mejor tenemos que ver nuestras redacciones. Están mandando a los periodistas que se necesitan. Están dándole el salario que necesitan a los periodistas para...
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El fin de todo el discurso oído es este: teme a Dios y guarda sus mandamientos, porque esto es el todo del hombre. Eclesiastés 12:13.

Entonces entenderás el temor de Jehová y hallarás el conocimiento de Dios. Proverbios 2:5. Y tú, Salomón, hijo mío, conoce al Dios de tu padre y sírvele con corazón perfecto y con ánimo voluntario, porque Jehová escudriña los corazones de todos y entiende toda imaginación de los pensamientos. Si tú le buscares, lo hallarás, mas si lo dejares, él te desechará para siempre. Primera de Crónicas 28.

Todas las cosas me son entregadas de mi Padre. Y nadie conoció al Hijo sino el Padre, ni al Padre conoció alguno sino el Hijo, y aquel a quien el Hijo lo quisiera revelar. Mateo 11, 27. Esta, empero, es la vida eterna, que te conozcan el solo Dios verdadero y a Jesucristo al cual has enviado. Juan 17.

esta es la vida eterna, que te conozcan a ti, el único Dios verdadero, y a Jesucristo, a quien has enviado. Juan 17:3

Empero sabemos que el Hijo de Dios es venido, y nos ha dado entendimiento para conocer al que es verdadero. Y estamos en el verdadero, en su Hijo Jesucristo. Este es el verdadero Dios y la vida eterna. Primera de Juan 5:20.

y dijo al hombre: He aquí que el temor del Señor es la sabiduría, y el apartarse del mal, la inteligencia. Job 28:28.

0: La Santa Biblia declara en Génesis 28, versículos 20 y 21, «E hizo Jacob voto, diciendo, si fuere Dios conmigo, y me guardare en este viaje que voy, y me diere pan para comer y vestido para vestir, y si tornare en paz a casa de mi padre, Jehová será mi Dios». Si estamos entre ese número tan bendito que Dios salvó antes de que terminara el día de la salvación y comenzara el día del juicio, el 21 de mayo de 2011, entonces podemos saber con perfecta certeza que estamos de regreso a casa, vestidos con la vestimenta de amor, verdad y justicia de Dios, y guardados en su camino y alimentados con su pan, que son las palabras de la Santa Biblia durante todo el día del juicio, hasta que alcancemos nuestro hogar eterno para morar para siempre con Él, muy probablemente en el año 2033.
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